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0: Tacones rojos para comenzar esta jornada de día martes 28 de julio 2026. Sí, aquí a poquito se nos va el mes de julio. Claro que sí, ¿cómo están? Espero que muy, pero muy bien. Les mando un abrazo gigante. Ya en la conexión en el 98.7, amigas y amigos de la Cian Online, www.bitfm.cl, y también en la aplicación. Les mando un gran saludo a toda la gente que está ya conectada, por supuesto. Que lo pasen bonito, que tengan linda jornada. Vamos a estar chequeando qué onda, si hay agüita el día de hoy. Se supone que sí, ¿eh? Se supone que sí. Claro, vamos a estar chequeando toda esa información, por supuesto. Las cosas cambian, ¿sí? Habilitadísimo el WhatsApp para que se reporte, más 569-566-22396. Ingresando al estudio, mi compita DJ Pantufla. ¿Cómo le va? ¿Todo bien? ¿Dedito para arriba? ¿Sí? Qué bueno, qué bueno. Me alegro. ¿Todo bien? ¿Qué tal el clima? ¿Bien? ¿Ya? Perfecto. Impecable, entonces, ya. Yo muy bien. Muy bien. Contento de acompañarlos, por supuesto, en esta jornada. Y Juanito, por supuesto, ya viene en camino, así que va a estar con el equipo completo. Hasta las 10 y media, así te acompañamos con la rica y sabrosa vitamina. Sean todos bienvenidos.
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1: Mega Martes con todo en la radio que te mueve. Vamos con todo para tu plita, así es que ese es el ánimo. Claro, con un cafecito, con un tecito, un buen desayunito, ¿cierto? Saliendo un poquito más temprano para evitar el taco. Yo creo que igual eso de no andar apurado ayuda. En algo, aunque sea. Armarse paciencia también está ahí en algún taquito. Ya cualquier cosita las puede ir comentando. Por supuesto, algún saludito. ¿Quiere escuchar alguna canción? Pase ya por el WhatsApp. Sí, por el más interactivo.
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1: Ya, ¿qué tenemos por acá? Hola, hola.
3: Buenos días, Radio Beat. Hoy vamos atrasadito, un poco cansada, con no tanta energía, pero vamos escuchando la mejor radio del dial. Radio Beat te mueve todo el rato, perrito. ¡Patata!
1: ¡Eso, saludito! Vamos que se puede. Sí, hacerse el ánimo, ¿ya? Con toda la actitud nomás. ¡Vamos con todo! Patucita, y tengo un juego de azar. Ahí otro día jugué un numerito. Me acabo de acordar, no sé por qué, hablando de suerte y buena vibra. Eso. Tengo que ir a revisarlo. Sí, acuérdeme, por favor. Acuérdeme. Cuando termine el programa, me acuérdeme. Si no sé, puede ser millonario. ¿Verdad? Hola.
4: John, acá vamos camino al colegio Alonso García y José de San Martín con mis primos, mi hermana, mi mamá y mi papá, que van así a hacer unas cosas en San Felipe. Nosotros tal vez nos vayamos en la micro. También quiero mandarle un gran saludo a mi mami Carmen y a mi tata Nano, que están en Rinconada putando, que hemos pasado muy mal. La radio te mueve todo el rato, perrito. ¡Vitamina!
1: Saludito, saludito, vitamina, aplique nomás al WhatsApp y también pronto ya estaremos subiendo la fotito el día de hoy. Buenos sonidos, por supuesto, en la radio que te

0: ¿Por qué? ¿Por qué? ¿Por qué te vas? Ahí estaba con Laura Pausini, 7 con 19 minutitos y revisamos el WhatsApp más interactivo, Pantuflex. Hola, hola.
1: Chichín, chichón. Le quiero mandar un saludito a mi mamá, a mi papá, a mi hermano. Y quiero pedir la canción Gnarly de Cat Seye. Y esa radio beat, la radio beat te mueve todo el rato, perrito. ¡Vitamina! Abrazo de oso.
0: Abrazo de
1: congelado.
0: Oso. Y congelado, bien. Saludito, saludito. Gracias por la conexión. 7:20, tenemos más. Hola, hola, hola.
2: Hola Radio Beat, soy Julieta, le quiero mandar un saludo a todo el curso del Colegio Portaliano del Primero Básico. Le quiero mandar un gran saludo a mi tata, mi nena, mi papi y mi mami, que mi papi hoy día me va a dejar al colegio. Y le quiero mandar un gran saludo a mi perrita Mira, a mi conejo Tambor. Upa, upa, arriba, arriba, la Radio Beat te mueve todo el rato, perrito. ¡Vitamina! Y también quiero pedir la canción de la profesora Sixen. Pónganla esta vez, porque nunca la ponen.
0: ¿Cómo no?
2: Y abrazo con el tambor.
0: Usted que ha faltado mucho a clase, claro. Ya un mes y medio casi que no mames. Vamos a buscar la canción, ya para que nos diga después que no la tocamos, ¿eh? Un abrazo grande. ¿Qué más por acá? Hola, buen día, espero que estén súper bien. Quisiera mandar un saludito a Katy, que va a la peguita ahí para que se motive. Quisiera pedir la canción Annelie de Akon. Porfa, abrazo de sueño. Abrazo de sueño. Hola, hola.
3: Hola, buenos días,

0: Bachata y chao, la radio te mueve todo el rato, perrito, vitamina, abrazo de koala.
1: Abrazo de koala, saluditos, saluditos, tenemos más en la conexión, Pantuflex. Ya, a lo borro, ya, vamos con la música, la vuelta, revisamos para que lo grabe de nuevo, no hay problema. Vamos con buenos sonidos, 7:21. Mega martes con todo, martes 28, ya, sí.

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1: Muy bien, para tu flip, tenemos más WhatsApp, lo revisamos inmediatamente. ¡Vamos! Hola, hola, hola, hola.
2: David, aquí voy en camino al colegio con mi mamá. Soy Dominga, le mando un saludo al primero básico del colegio Portaliano. Pido la canción Otaotes. La radio Vi te mueve todo el rato, perrito. ¡Vitamina! Abrazo de perro salchicha congelado.
1: Eso, saluditos, saluditos. Tenemos más. Hola, hola, hola, hola.
3: Buenos días, la dupla mañanera. Chechito, ¿cuándo pagan?
1: Ay, no me digan nada. Ya no tengo ni uno, no. Tenemos más, hola.
4: Hola, Chechín Cheshor. Soy la Damari. Quiero mandarle un saludito a mi mamá y a mi papá que estamos yendo al colegio. Que también le quiero mandar un saludo a mi mejor amiga, la Dominga y la Emilia. Y quiero pedir la canción Narly de Cacheye. Y la radio, viste, mueve todo el rato, perrito, vitamina. Abrazo de koala congelado.
1: Un abrazo de koala congelado y nos quedamos con Pierroca. Oye, guatón. Suena en la radio, guatón, que te mueve.
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2: 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Hacemos una pausa y ya volvemos.
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1: Tenemos WhatsApp y 7:37 minutitos. Vamos con los saluditos. Hola, hola, hola, hola.
2: Hola, Radio Beat. Soy Antonella. Voy camino al colegio. Le mando un saludo a mi mamá que está en la casa. Y te pido la canción de Alanis, por favor. La Radio Beat te mueve todo el rato, perrito. ¡Vitamina!
1: Saluditos, saluditos, saluditos. Tenemos más en la conexión. Hola, hola, hola, hola.
3: Hola, Radio Beat. Soy Nahuel. Y le quiero mandar un saludo a mi madrina Fran y a mi mejor amiga Juli. Y quiero pedir la canción Spaghetti de Lese Fran.
1: Muy bien, saluditos, saluditos. Tenemos más en la conexión. Atención porque ya subimos la fotito. Sí, ya subimos la fotito ahí en el Instagram @bitfmchile. Hola, hola, hola, hola.
4: Hola, Radio Beat, muy buenos días. Día a día, martes. Vamos camino al colegio. Le quiero mandar saludos a mi hija Julieta. Que le vaya muy bien hoy día en todas sus clases. La amo con todo mi corazón, a todo el primer colegio portaliano, a las mamás, a los niños de la Escuela Almendral y de la Escuela Liberto Bermúdez de Algarrobal. Abrazo de conejo tambor. ¡Vitamina!
1: Eso, aplique vitamina. Tenemos más, claro que sí. Hola, hola, hola, hola, hola.
5: Sí, sí, sí, son. Hola, DJ Pantufla, ¿cómo estás? Saludo a mi amiga Melissa, a mi amigo Tomás. Chévere, Vivi, que mueve todo el rato, perito de Tamina. Abrazo de Lara Campo congelada.
1: Eso, saludito. Un abrazo grande. Abrazo de Rana René. Ahí está. La Juli Juli del Colegio Portaliano Tercero Básico. Saluditos, saluditos. ¿Qué más por acá? Hola, Chechito y Pantuflex. Vamos en el furgón de la tía Loli. Queremos escuchar Pinocho, porfa. Saluditos. Chaito, Sofía. ¿Qué más? Hola, hola.
6: Hola, por aquí Isidora. Acá yo estoy a punto de ir al colegio. Le mando un saludo a mi papá. Un súper abrazo porque llegó hoy día y se llama Ignacio. La radio te mueve todo el rato, perrito. Vitamina. Abrazo de osito congelado.
1: Eso.
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8: Hola, Radio VIP, ¿cómo estás? Sí, Natalia, le quiero enviar un saludito a la Mari, a la Fiore, a la Cata y eso, upa upa, arriba arriba, la Radio VIP te mueve todo el rato, perrito. ¡Vitamina! Abrazo de los ositos cariñositos.
7: ¡Vitamina!
1: Saluditos, saluditos. Tenemos más en la conexión. Sí, comunícate más 569-566-22-396. Hola.
9: Hola, Chichón, Chichón. Hola. Yo soy la Anabela y le quiero mandar un saludito a mi nueva gatita blanca llamada Blanca. Y eso, upa, upa, arriba, arriba. La radio ahorita mueve todo el rato, perrito. ¡Vitamina! Y el sábado es el cumpleaños de mi hermana menor. Que cumple un añito. ¡Vitamina! Quiero la canción Todo Tiene Tambor de Lara Campos y eso. ¡Abrazo de colegio!
1: ¡Abrazo de colegio! ¡Saluditos! Hola, Radio Beat, soy Amapola. Quiero mandar un saludito a mi mamá, papá, hermana, abuelos, abuelas, a mis profesores y mis compañeros también de la escuela John Kennedy. Radio Beat, te mueve todo el rato, perrito. ¡Vitamina! ¡Abrazo de eso congelado! Pido la canción ¡Aló! ¡Aló! Ahí está. Buena, buena elección. ¿Qué más? Hola.
10: Radio Beat. Le quiero mandar un saludo a mi mamá, a toda mi familia y que la Radio Beat te mueve todo el rato, perrito. ¡Vitamina! ¡Abrazo de capibara!
1: ¡Abrazo de capibara! Hola, Radio Beat, quiero mandarle un saludito a Trini, Bea y Josefina, de su primita querida. Ahí está. La mami pone... ¡Saludos!

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3: ¿Cómo te van tu fita? Te acompañamos. ¿Cómo está Juanito que viene ingresando hasta ahora? ¿Cómo está Juanito? Buena, buena, buena. Ya, compite, instálese nomás. Vamos con el WhatsAppín. Hola, hola, hola, hola.
4: Hola, Chichito, muy buenos días, buen martes para todos. Saludar a los niños del furgón de la tía Fresia, a Martín Díaz, que lo amo mucho, su mamá, y le mando un abrazo a todos los pequeñitos que van en el furgón. Abrazo de mamá para todos y que la tía Fresia tenga un buen día. Igual ustedes, chicos, que estén muy bien.
3: Buenísimo, entonces, que tenga linda jornada, amiga. Que vaya bonito. ¿Qué más por acá? Tenemos más. Hola.
5: Hola, Radio. Le quiero mandar un saludo a mis compañeras de colegio. Y queda. Ya despídela tú.
6: Una superestrella.
5: Quiero pedir la canción de la superestrella. La radio hoy tiene terraza, perrito, vitamina. Abrazo de rena congelado.
3: Abrazo de rena congelado, saluditos. Ya se viene acá la música de Aitana. Hola.
7: Hola, buenos días. Quería mandar un saludito a Nahuel, que va camino al colegio, y a mi amiguita Cata, que tengan un lindo día. Y a mi hija Julieta, que vamos camino al colegio. Eso, Radio Beat. Abrazos de... Nahuel congelado.
3: Esos saluditos, saluditos.
7: Y queríamos pedir cita en el quirófano de canción, por favor.
3: De Panda, ¿cierto? Mira, buena lección. Hola.
8: Hola, Revivir, yo soy la Emi. Quisiera mandarle los saluditos a mi mamá, a mi papá, a mi hermana, a mi mejor amiga, Emilia. Y eso, Revivir. También quisiera pedir la canción de... Ponte, ponte de Cat Eyes y eso, Radio Beat. Upa, upa, arriba, arriba, la Radio Beat te mueve todo el rato, perrito, vitamina. Abrazo de capibara con lluvia.
3: ¡Eso!
2: ¡Vitamina!
3: ¡Hola!
9: Chechito, buenos días. Semáforos de Maipú con Prat apagados, por si acaso. Alto vehículo.
3: Eso, gracias, compita, por la información. Atención ahí, al conducir, mucha precaución, mucha precaución. Hola, Radio Beat, soy Sofía. Quiero mandar un saludito a mi mamá, a mi tía, y la Radio Beat te mueve todo el rato, perrito. Abrazo de Guanaco. Mira. Mira, quiero pedir la canción traicionera de Sebastián Yatra. Ya, pues vamos a buscar la canción, no hay problema. Saluditos, saluditos. Y los quedamos con Aitana. Superestrella, lo que suena en la radio que te mueve. 98.7 señal online y también por la aplicación.

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1: 7 de la mañana con 52 minutitos, tenemos más WhatsApp, lo revisamos, más 569-566-22396. Vamos con el WhatsApp. Hola.
2: Buenos días, Pantuflex. Buenos días, Chechín. Un saludo para mi hija, Josefita, está ahí, que va en el auto con su mamita, que va en el colegio. Que la pase bonito el día y que le vaya bien. Un abrazo de Squeechy para mi hija. Un beso. Chao, chao.
1: Chao, chao, que te vaya bonito. Saludo ahí a toda la familia. Ya camino a la peguita, camino al colegio. Hola.
3: Hola, Radio Beat. Le quiero mandar un saludo a mis compañeras y también a mi papá, que está de cumpleaños, y también a las profesoras, a la tía María Olga y a la tía Pancita. Y todo te mueve todo el rato, perrito. Hola, Radio Beat. Mi papá está de cumpleaños y quiere escuchar la música de Bandolero, Don Mar.
1: Saludito y felicidades al papá, cierto que está de cumpleaños, que lo pase increíble y a la tarde se vienen unos completos. Hola.
4: Buen día, Chechito Moreno Natural. Por acá ya vamos camino al colegio con Gaspar.
5: Hola.
4: Y hoy le queremos mandar un saludo a un amiguito, José Pablo, que está escuchando la radio, también va camino al colegio. Que tengan un lindo día martes. Te queríamos pedir, como siempre, algo de sonido nacional, algo de movimiento original, por favor. Un abrazo grande, que tengas un lindo martes. Abrazo de oso congelado.
1: Eso, abrazo de Lore Nubes. Muy bien. Grande amiga, que lo pase bonito. Y esperando algo de agüita, parece, al parecer el día de hoy. Hola.
6: Muy buenos días, Radio Beat. Quisiera mandar un saludo a mi hija Julieta Quiroga, que va al colegio Andes Chile, a mi mamita Emma, a mi hermano Héctor, que hoy está de cumpleaños. Feliz cumpleaños, hermano. Te mando miles de abrazos. Yo aquí escuchándolos vía online desde Toconao, un upa upa para los Andes.
1: Pantuflita, un upa upa, por favor.
0: Upa upa, arriba arriba. Todo el rato, perrito.
7: Hola, Radio Beat. Yo soy Ignacio y le quiero mandar un saludito a mi mamá, a mi papá, a mi hermano, a todo el primero básico del colegio Greenland. Y quiero pedir la canción Oni, no, ni, no, ni, no. Oni, no, ni, no. Y un papá, arriba, arriba. La radio y te mueve todo el rato, perrito. Vitamina. Abrazo de oso.
1: Abrazo de oso, vamos.
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8: Hola, Radio Beat. Quiero la canción de Quiero ser real de El planeta del tesoro. Upa, upa. Arriba, arriba. La radio que te mueve, perrito. Vitamina. Abrazo de Mapache. Mapache contra la ley. Contra la lero, tra la la.
1: Saluditos, saluditos. Gracias por la conexión. 7:55 minutitos. Sí, 5 nos separan de las 8 de la mañana.
9: Se tiene letra. 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
1: Beat FM, la radio que te mueve. Y tenemos WhatsApp, por supuesto, comunícate, envía tu audio ahora ya.
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1: ¿Qué tenemos por acá? Hola, hola, hola, hola, hola.
3: Y Radio Beat, quiero la canción de Quiero Ser Real ahora, por favor.
1: Muy bien, pues saludito. Ahí estamos buscando. Hoy Radio Beat, quiero enviar un saludito a mi hijo Dante, que cumple 8 añitos, que tenga un maravilloso día y que lo vamos todos. Ahí está. Parte la mamá, papá y hermana. Saludito entonces para Dante, que cumple 8 añitos. Muchos saludos, que lo pase increíble. Hola, hola, hola.
4: Hola Radio Beat, soy la Cris, le quiero mandar un saludo a mi papá Nicolás, a mi mamá Alicia y a mi hermano Clemente. Y a mi primo Benja y a mi primo Lucas, que van en el colegio Maripupán, que van en primero medio. Upa, upa, arriba, arriba, la radio y te mueve todo el rato, perrito vitamina. Abrazos de Six Seven Congelado.
1: Saluditos, saluditos. También déjanos tu reacción ahí, tu comentario en el Instagram, arroba BitFM Chile. Ya subimos las fotitos. Conoce al cantante, ¿no? Me imagino que publica de algún lado, ¿no? Bueno, ahí coméntenos al Instagram. Vamos.
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1: El sonido de la Combo Tortuga junto a Movimiento Original. Bueno, junte, caminemos, lo que suena en la radio que te mueve.

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1: Te acompañamos al colegio, a la peguita, donde quiera que vayas. Sí, con la radio que te mueve. 98.7. 8 de la mañana con 5 minutitos. Y tenemos más WhatsApp, por supuesto, lo revisamos. Hola, hola, hola, hola, hola.
2: Quería mandarle un saludo a mi amiga Mía Zúñiga, que ayer estuvo de cumpleaños y cumplió 11 añitos. Así que eso, que tenga un excelente día, que tengan una excelente semana ustedes igual. Y una guarachera cualquiera, que estén muy bien, cuídense.
1: Muy bien, pues muchas gracias. Ahí, saluditos, saluditos. Tenemos más de la conexión. Hola.
2: Hola, David. Un gran saludo para todos. Un abrazo y un besito para Brunito, que va con todo el ánimo al colegio. Eso, un abrazo de... Oso.
1: Abrazo de oso, saluditos, saluditos. Tenemos más de la conexión. Hola, hola.
3: Hola, Radio Beat. Soy Joaquín. Quiero mandar un saludito a la bicha, a la Abu. Y un saludito a la mami. Y eso, la Radio Beat. De moto, rato, bendito. Vitamina. Abrazo de Chihuahua.
1: Saluditos, saluditos.
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1: Hola, hola.
4: Buen día, Chechito, ¿cómo está? Oiga, consulta, en el Insta, la foto sale ahí cantando con Fosforito.
1: No, no perjudiquemos al artista que está en la foto, ah, por favor. Hola, Radio Bicho, y la Cabi, quisiera mandar un saludito a mi papá Fernando, que vamos camino al colegio. Me voy a poner la canción en primera cita de Karim León, por favor. Upa, upa, arriba, arriba, Radio Bicho, te mueves todo el rato, perrito. Vitamina, abrazo de neblina, ¿eh? Mira, abrazo de neblina. Ah, sí. No, si de ahí vamos a mano pantuflita. Vamos a dar la pausa, a ver cómo está el cielo ya, porque uno ya no sabe qué va a pasar, ¿cierto? Está muy cambiante el clima. Hola, hola, hola.
5: Hola, Radio Beat. Voy al colegio con mi mamá. Soy Mateo. Yo quiero que me ponga la canción Billie Jean, Michael Jackson. Un saludo para mi yeyito y para mi tata. Chao, la raza te voy todo el rato, perrito. ¡Vitamina! Abrazo de eso,
1: abrazo de capibara.
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1: El sonido de Carlos Vives, de Black Eyed Peas. Es el teque teque, lo que suena.
7: Chalila.

0: 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Pausa, ya volvemos. 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

0: Vamos nomás, proceda, vamos.
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0: Ya con Pita Mantuflita esperando a ver qué onda, si cae agüita. ¿Cierto? Estamos expectantes. Vamos con el WhatsApp. Hola, hola, hola, hola. Pere Mantuflita, no está sonando esta cuestión. A ver, ahora sí. Ahora sí.
2: Bueno, buenos días. Quiero mandar un saludo a mi esposa Constanza, que la estoy llevando aquí a la pega. Y quería pedir una canción de Michael Jackson, por la que fuera nomás. Todas son buenas. Un abrazo de temporal que vuela los techos.
0: Voy a cuidarse harto, chiquillo, ¿ah? Sí, lo que está pasando en Ñuble y todo ese sector, el tornado y todo eso, no menor, ¿cierto? Así que mucha fuerza para toda la gente, lo está pasando mal. Tenemos más. Hola, hola, hola, hola, hola.
3: Hola, Radio B. Quiero una canción.
4: Centro de Gravita de Mon DJ.
3: Quiero esa canción, por favor. Abrazo de capilar congelado, vitamina.
0: Y esos saluditos, saluditos, saluditos. Un abrazo grande. Y no olvides pasar por el Instagram @BitFMChile.
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1: 8:30 de la mañana, pantuflita, Juanito. Ya tomando desayunito ahí, mira cómo sorbetea. Hoy me acuerdo cuando uno encontraba el té caliente, le echaba en el platito. ¿Ah? Sí. No, era bacán y lo echaba en el plato. Mira. Ya, vamos con el... No, cuando era chico, no más pantuflita. No, ¿se imagina uno en un restaurante? ¿Ah? Un platito para poner... Ya, vamos con el WhatsApp más interactivo. Hola, hola, hola, hola, hola.
2: Buena, buena, Chichito. Buenos días, Cupita. ¿Cómo está usted? ¿Cómo está ese pantuflita? ¿Cómo está ese Juanito? Muy buen día a todo ese gran valle de la Aconcagua. ¿Cómo están todos mis Cupitas, todos mis perrines? Muy buen día para todos, Cupita. Por aquí, reportándose su fiel amigo y auditor, Nelson Guido Carrasco. Con toda la energía, con todo el ánimo, con todo el fuá, como dice mi Cupita Monje. Con todo lo que le énfasis para empezar el día, Cupita. Jornada de día martes, martes 28 ya, 11 grados marcando en la Samara. Y vamos con todo, Cupita, nuevo día. Un día pero negrísimo, ¿no? No sé qué pasa con el agua, Cupita. Cae, no cae, dicen que va a caer, pero no cae nada. Qué terrible, Cupita. Pero bueno, ves que tengo que probarla ahí, toda la pega que hice con las filtraciones que tenía. ¿Cómo están? Espero que todo muy bien, que estén aplicando ya un rico desayuno. Yo voy con mi cafecito. Aquí compré hasta unos berlincitos y va a llegar a la peguita con algo, ¿no? No es malo. Mandar saluditos generales para todos, Cupita. Que tengan una bonita jornada. Usted, para los secuaces radiales, como siempre, pedir un temita, podría ser Senda Bellacona de Sinaca, por favor. Que tengan un buen día, saludos, en la Radio Beat. ¡Te mueve todo el rato, perrita!
1: Un abrazo de Sinaca. Grande compita Nelson, Guido Carrasco reportándose, tapando todas las grietas, las goteras. Sí, pues así es Nelson, siempre. Nunca lo verá con una gotera. Hola, hola, hola.
3: Chuchito por acá, Lorenube reportándose. Oye, sí, puede que caiga alguna gotita hoy día en el valle, en algunos sectores. Va a estar medio inestable la cosa ya, así que para que estén preparados, para que salgan con paraguas si tienen que hacer algún trámite, porque está, como dije, inestable la cosa. Ya, así que, y hace frío también, para que se abrille. Eso, muchachito, ahí esperando qué pasa con el agüita y eso. Un abrazo grande.
1: Un abrazo grande, amiga. Sí, sabe que tiene unas tablas, se mojaron unas tablas. Estaba haciendo un mueble y se mojaron las tablas. Sí, pantuflita. No sé cómo están cubiertas y todo, pero igual. ¿No? Es que llovió mucho, pantuflita, sí. Tenemos más WhatsAppín. Chispeando intermitentemente por acá en Rinconada de los Andes. Bueno, coméntenos también cómo está todos los sectores en Panquehue, cómo está la cosa por Catemu. Sí, amiga, amigo de Putaendo, de Rinconada de Silva, de Granalla, de Guzmanes, del Tártaro, de Santa Filomena, todo Santa María, Calle El Medio, San Esteban, Cariño Botado, El Guape, amigo de los Andes, de Calle Larga, de Bocuro. Sí, pues los billares, ahí todos pueden ir, por supuesto, reportando cómo va la cosa. Tenemos más WhatsAppín. Hola.
4: Hola, compita, buenos días. Compita, casi se pone a llover en San Felipe. Tú así que pusiera a llover en San Felipe. Yo quería ver lo de la Muni trabajar, compadre, pero bueno, no se pudo. Ya será para otro temporal, pues, compadre. Cuídese, compita, que esté muy bien. Saludos.
1: Saluditos, saluditos.
2: Entonces, compita, ¿hacemos sopaipa o no hacemos nada sopaipa hoy día?
1: Yo haría por si acaso. Quizá aquí también haría calzones rotos y picarones. Sí. ¿Cierto? Sí, totalmente.
5: Hola, reportando desde acá de Reynoso, chubascos aislados. Por favor, quiero pedir el tema de Chévere, porque vamos camino al colegio con mi hija. Que todos tengan un excelente día. Cariño, chao, chao.
1: Eso, saluditos, saluditos, y gracias por la conexión. Ahí está desde Reynoso, buena, buena.
6: Perrito aquí en Putaendo, nada de agüita todavía, pero está tapadito.
1: Está tapadito, está cerrándose. Acá no vi imágenes también. Eso es como la orilla del río, ahí, ¿cierto? Como camino al puente Simbra. Ya, ahí. Donde iba por olías pantuflita para esos lados. Ahí está. No, si no dije nada pantuflita, nada. No, si eso que dije no salió al aire, no se preocupe, ¿ya? No se preocupe. Exacto, me dice, ah, claro, ¿eh? Ahí está, bueno, te puedes reportar fácil, sencillo, envía un audio con toda la confianza. No sea tímido ni nada, que no va a pasar nada. Anímese. Más 569-566-2296, totalmente en vivo. Es la vida. Mira.

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1: 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Hacemos una pausa y ya volvemos.
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1: 98.7 para todo el Valle de la Aconcagua, amigas y amigos de la señal online, por supuesto, a comunicarse, a reportarse, a pasar por el WhatsApp más, pero más interactivo.
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1: Ahí está Pantuflita. Uy, aquí, ¿cuál es? Ah, no, ese no. Ya, es, ya, ahí. Borré los dos. Ya, ahí está. Ya, ahora sí. Ya, Pantuflita, vamos.
3: El Cocona.
1: Hola, hola, hola, hola, hola. ¿Qué tenemos por acá? Hola.
4: Buena, buena, buena. Chechín, Pantuflex, de Adictos. Buenos días para todos. Te estoy hablando de acá de Putaendo. Aún no cae ni una gota todavía. Pero está a punto. Está ahí que cae. Chechín, te quería pedir un tema. Eres mía, de JR. Por favor, que tengan buen día. Abrazo de rescatista en el cajón del Maipo.
1: Saluditos, saluditos, saluditos. Tenemos más. Y un gran saludo a toda la gente de todo el Valle de la Aconcagua, chiquillos. Que va camino a la Peguita, que se está moviendo para algún lugar, ¿cierto? Que nos va escuchando en el auto, nos va escuchando en la micro, en el colectivo, en la casa también. Desde su personal estéreo. Su radio a pila. Oye, aguante la radio a pila. Siempre hay que tener una. Hay que tener siempre una linterna. Una radio a pila. Siempre hay que tener. ¿Qué va? ¿Pantuflita? Una radio pila, sí.
5: Regresiva, dice.
1: Ya. Concéntrese. Por acá. Oye, esto fue el viernes. Oh, esos vaipillas. Qué rico, mira. Pero amiga, ¿por qué nos tienta? Mire, qué rico. Qué rico, ¿eh? Ah, sí. Si cae agüita en algún sector, cree que tiene toda la pinta. Bueno, ahí coméntenos, por supuesto, a través del WhatsApp más interactivo, más 569-566-2296. Hoy está para suavipillas, está para calzón rotca, para picarones, suavipillas pasadas, para empanadas o una cazuela.
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1: Muy bien, junto a Pantuflitas, junto a Juanito, te acompañamos con esta rica y sabrosa vitamina. 8:58 y revisamos el WhatsApp más interactivo, Pantuflex.
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1: ¿Qué tenemos por acá? Hola, hola.
3: Toda la buena onda, toda la buena onda. Hoy está el día, Checito, para unos ricos churros. Churros con manjar, churros con Nutella, churros con azúcar flor. Saludos, la viste, mueve todo el rato.
1: Aguante los churros, compi. Un abrazo grande. Por acá tenemos más, mira, mi fiel compañera, ¿ah? Y con la mejor ahí, Radio Vita FM. Y nos muestra su radio a pila. Oye, aguante la radio a pila. Sí, es muy bueno.

0: Sí se puede. Sí. Hay unas que cuesta buscarle el dial. Sí. Pero igual uno encuentra, mueve la antena y sale. Así que aparte aguantan porrazos, todo el tema, lluvia, todo lo que sea, ¿eh? Por acá, mira, cazuelita para el almuerzo. Oye, oiga, usted, amiga, nos está tentando. Sí, mira, cazuela y el viernes sopaipilla. Está comiendo bien, amiga. Sí. Hola.
1: Hola, Chichito, buenos días. Por acá la Anto te saluda. Por lo menos acá en el sector del Sunnyland, nada de agua. En Panquehue cuando salí tampoco. Así que, no sé. Pero se están tapando los cerros, así que yo creo que se viene. La mejor manera de pronosticar es la lluvia en nuestro valle. Oye, quiero pedirte algún temita de la K420, por fin. Un abracito. Chao, chao.
0: Chao, chao, amiga. Que lo pase bonito y esperando la lluvia. Esperando la lluvia, totalmente. Sí, esté bien. Pero que no sea tan cuática, sí. Ese es el tema, que no sea tan intensa ni queje la escoba, sino que sea algo piola. ¿Cierto? Tenemos más por acá, desayuno de campeones, huevito revuelto. Mira qué rico. Con un tecito, al parecer, o cafecito. Tiene más pinta de té eso. Sí. O le gusta el café muy suave, ¿eh? Sí. Ahí está. Muy bien. Oye, ¿para qué te digo los kilos que subí? Me dice, no se preocupe si después se baja. Sí, después uno igual tiene que pegar su desarreglo de vez en cuando. No puede ser todo tan estricto. Sí. Hace ejercicio nomás y ahí nos ponemos a tono. ¿Cierto? Sí. No, ya no estamos para estarnos diciendo tanto, no. De vez en cuando. Ah, claro que si no se va a comer 10 o hay pilla. Con un 2 estamos. Ya, póngale 3, máximo. Ya. Digo que va al 18, puta. ¿Cierto? Claro, igual ahí se lanza. Tenemos más. Hola.
2: Saludos, mi estimado Checho. Un abrazo grande. Cuídese, que tenga un excelente día. Nosotros acá ya vamos de vuelta a la casa. Vinimos a dejar a la esposa al trabajo. Y nada, pues, ¿podría ponernos alguna cancioncita de Calvin Harris? Sí, que puede nomás.
0: Sí.
2: Un abrazo, cuídense. Abrazos de Capibara.
0: De Capibara cojo. Saluditos, compita, grande perrín. Que lo pase bonito, disfrute esta jornada. Vamos con todo, señor Calvin Harris. Se viene acá 420. Y otras cositas, por supuesto, que tú estás programando en la radio que te mueve. Hola.
3: Como 2 sopaipillas, máximo 3. Mínimo 5 perros, si no, no vale la pena. Pues, coser zapallo, tirarla a freír. Para comerse 2 sopaipillas, no, pues.
0: Sí, puede ser 2 al desayuno y 2 en la 11, pues. Claro, aparte, no hablamos del tamaño de la sopaipa, puede ser el tamaño de la. De una yuyita así de rescoldo. ¡Uy, qué rico! Estamos hablando de puras cosas ricas. Y ¿le ha pasado a usted que cuando ve comida en la tele o programas de cocina y todo, comiendo rico y uno le da hambre? Yo por eso dejé de ver La Divina Comida. Sí. Porque miraba mi plato y miraba lo que estaban cocinando ellos y decía, no, qué injusto.
4: Pero una mami

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0: 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Pausa y volvemos.
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1: Siempre con la rica y sabrosa vitamina y pasado flex con hola ley, hola la. ¿Ah? ¿Qué significa eso, Pantuflita? No, yo tampoco. Ya. Vamos con el WhatsApp más interactivo.
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1: Ya que tenemos por acá, lo revisamos inmediatamente. Pantuflex. Por acá dice amiga acá de las sopaipillas. Dice, es que yo me comí dos sopaipillas, ¿ya? Dos pasadas y seis calzones rotos el viernes. Casi las mismas cantidades el sábado. Tenía que entrenar 2 horas en el gym, dice, de lunes a viernes. Ah, y estoy ahí. Oye, no, pero claro, intente cuidarse el resto de las comidas. Sabemos que da más apetito también, ¿ah? ¿Eh? Sí, en invierno, debido al frío. Uno igual le gusta comer cositas más. Y a veces, claro, más fritura también. Lentejita, porotito. Oh. Uno también come más masas, es verdad. Sí. Como que el cuerpo te pide, ¿eh? Sí, es verdad eso. Entonces imagino que están ricas, amiga, así que aproveche y disfrute. Tenemos más WhatsApp. El tema es cuando la gente se tiene que cuidar por tema de salud. Ahí es complicado cuando te dicen, ah, usted por si acaso las cosas dulces no puede comer y uno va a un cumpleaños, por ejemplo. Te sirven tortita, bebida y cuesta, pues cuesta ahí. Es como cuando te invitan a un carrete y uno está tomando antibiótico. ¿Cierto? Claro. Y dice, compita, no, es que no puedo. Y tú, pero ¿cómo no? Pero uno dice, firma ahí, pues chiquillo, ah, firma. Hola.
3: Debieran hacer la divina comida ustedes, pues todos los conductores. Y se ponen a pelar a todos los. Al chaparrero, al jardinero, a todo.
1: Uy, no, quizá aquí pasa que comen harto los chiquillos. Sí. No, uno los ve y se ve como y son buenos para el diente. Sí. Y le encargo la sed que tiene algunos. Sí. Así que no, es mejor invitarlo a uno a cualquier cosa, menos a comer, ¿ah? ¿Eh? Sí. Así es, chiquillo. No, pero bien, ¿ah? No, son programas que uno de red se toma en la tele nomás, ¿cierto? Y si ve a alguien que le cae bien, uno la deja ahí. Lo que pasa es que sí, pues da apetito. Da apetito ver comida, que alguien está comiendo algo rico, está comiendo marisco, otro día no sé qué estaba viendo y... La cumbia se apuesta. Uno viene a un baile marina, esas cosas, ¿cómo? Y uno está ahí como... ¡Ah! ¿Cierto? Sí. Es que pasa, Pantuflita, pasa cuando uno ve comida o ve gente comiendo. Por ejemplo, también hay gente que le carga. Mira, antes a mí me costaba mucho comer solo. Por ejemplo, no sé, andaba en otra comuna y me pillaba a la hora de almuerzo, que andaba haciendo algún trámite y tenía que pasar a comer por ahí. Me costaba sentarme en una mesita donde hay mucha gente y estar solo. Sentía que comer solo era como fome. Claro, no, después me acostumbré. Ahora en muchos lados voy como solo, estoy ni ahí. Hay gente que no le gusta que la vean como come. También yo he visto gente que se cohíbe mucho, mucho. Cuando uno va a comer, por ejemplo, comida rápida, estos locales, estas cadenas, yo he visto gente que no es que uno mismo recoge lo que comió en la bandejita y lo va a botar. Yo he visto gente que, yo creo que a más de alguno conoce a alguien que le ha pasado. Que bota la bandeja al basurero. No, pues la bandeja no se bota. No, pues si uno tira lo que es la comida y la bandeja la deja arribita de esa cuestión de basurero que ponen, ¿cierto? Con como una cajita que va arriba. Bueno, ahí va la bandeja. Yo he visto gente que bota la bandeja, pues ¿cómo se lo pone? Pero es cuando también te pilla como, no digamos la tecnología, pero te pilla de repente cómo es el funcionamiento. Y pasa bastante, de repente, yo conozco gente que, por ejemplo, una sola persona de la casa sabe hacer ciertas cosas. Es como, oye, ¿se acuerda antes que había que prender el califón? Y hay gente que no sabía. Y tiene que esperar a alguien que le prendiera el califón. Claro, porque tenía una técnica, tenía una cuestión ahí. Es como cuando una persona que no cacha mucho de la tele, aprieta un botón equivocado, ¿cierto? Y pasa, por ejemplo, del modo de HDMI, lo pasa a otro tipo de entrada, ¿cierto? Y la tele no se ve nada. Claro, quedan puras rayas nomás y todo. ¡Oh! Y se echó a perder la tele acá, dicen, ¿ah? Y ahí llega la persona que le aplica toda la... ¡Uy! Oh, cerré la sesión de Netflix. ¿Cómo se hace? Y ahí queda uno. Importante que siempre haya alguien que a uno lo salve, ¿eh? Sí, totalmente. El tema es cuando no está esa persona, ¿sí? Por eso hay que intentar aprender un poquito. Hoy en día, bueno, hay más chance y todo, pero hay gente que no puede, o no le gusta. Hola.
4: Es que, Chichito, si invitáis a todos los de la radio, no tenéis que invitar a Marquito, sí, porque se te va a secar el pelar de nuevo, donde va a hacer tanto pipí.
1: Uy, cierto, compita, no, pero está bien, mejor ese día estaba tomando antibióticos también. Hola.
5: La otra vez, compita, yo fui a un local de comida rápida que termina en King.
1: ¿Ya?
5: Uy, me alcanzo a sentar y se me da vuelta la bebida, más encima de TQL. No, es la vergüenza más grande.
1: No, da lata, pues da vergüenza, pues. Cuando uno le pega el mordisco al sándwich y se queda con la mitad del pollo afuera ahí. Pasa, pues. Pasa un montón, pues. Cuando uno va a comer algo, su pebrecito, su cosita, y se queda con el perejil en el diente, pues. Y de repente la gente no te dice. Otro día yo salí con un pantalón y tenía la etiqueta, pues. Pero no la etiqueta esa del precio, esa etiqueta que va a pegar como en la parte de la pierna que sale la talla. Sí. Y anduve harto rato con la etiqueta colgando ahí. Y nadie es capaz de decirte que es lo peor. ¿Cierto? Mira acá, yo he botado la bandeja de la comida con la comida en un basurero. Ah, y la señora me miró re feo. Oye, claro. La señora que está como limpiando. Que toman un pañito, ¿cierto? Que no sé qué procedencia tiene ese pañito ya. Y limpian la bandejita, la dejan arriba y todo. En algunos lugares ya no te dan bandeja. Te las pasan todo en una bolsa. Y uno tiene que acomodarse nomás. Antes a uno le servían la bebida. Ahora uno se sirve la bebida. Pues si cada vez uno va en cualquier momento y uno va a estar cocinando en el local. ¿Sí?
5: El otro día iba una señorita con las calzas al revés. Ya, toda la etiqueta, como cuatro etiquetas ahí colgando.
1: Pero pasa, pues el tema que... Es que igual es incómodo para uno decirle a un desconocido, mira, ¿sabes qué? Estás haciendo... Claro. No el ridículo pantuflita, pero... Te estás exponiendo a una situación vergonzosa. ¿Cierto? Claro, pues cuesta, porque de repente hasta uno le da cosas. Pero es mejor eso a que esa persona camine horas, vaya a hacer trámite y todo, y ande con el hilacha. No, que la hilacha da lo mismo. Etiquetas, que se le raje el pantalones manchados. Claro. ¿Cierto? Totalmente, compita. A mí me pasó una vez, sí. Me había recién comprado un traje, un terno, digamos, un ambo, en este caso, porque de dos piezas. ¿Cierto? Porque tiene que ir formal a un lugar y todo. Y paso a un lugar antes, ¿ya? Esto es en Santiago. Y resulta que tenía un perrito esta vecina. Entonces me dijo, oye, ¿por qué no he hecho una manito con esto, ojito? Me dijo, ya, listo. Yo. Igual, y yo andaba formal. Y el perrito... Tenían un perrito y el perrito tenía como la uñita bien filúa. Y no viene y se sube el perrito y me corre varios puntos del pantalón de tela. Si no, y qué feo. Y yo igual me dio vergüenza y como estaba la señora, me pidió ayuda. Y yo dije, pero ¿cómo me acaba de comprar esta cuestión? Bueno, pasan cosas, pasan. Y a todo el mundo le pasa, chiquillos, lo que hace es que uno nuestro no las comenta nomás. Yo les conté que se me dio vuelta el sushi en la micro una vez, ¿sí? No, ya esos sachets, no sachet, ese envase plástico. Se abrió, se dio vuelta la soya. La bolsa era de cartón, ¿cierto? O de ese papel, como parecido como un papel craft. Por debido al líquido, se mojó, se abrió, se desfondó. Cayó la bandeja. eran dos bandejas, cayeron las bandejas, se abrieron las bandejas y salieron todos los sushi rodando. Imagínate la vergüenza, llegó hasta el chofer, yo ahí en el último asiento casi, como el segundo de atrás para adelante, y llegó hasta el chofer el sushi. Yo creo que eran 35 piezas fácil ahí tiradas en el... ¡Qué vergüenza!
5: Yo quiero saber un personaje de aquí, de la radio, con Pita Checho, si le tiene vergüenza a algo o no. Usted sabe quién es. Aquí vamos a entrar en detalle.
1: No, yo creo que no. A esta altura ya uno va perdiendo la vergüenza, chiquillos.
6: Chechito, yo una vez fui al banco... Salí de mi casa, me coloqué los lentes, nunca me miré al espejo, anduve en el banco, anduve en el centro, fui a depositar, hablé con unas personas, me subo al auto, nuevamente venía manejando a mi hija, y miro a mi hija bien serio, no sé qué le digo, y a mi lente le faltaba el lente, tenía un solo ojo tapado, de hecho no. Así que es el ridículo aquí en el centro, qué vergüenza.
1: Oh, pero amiga, ¿y cómo nadie le dice nada? No, igual, no, que la toma a mí. Pero pasa, sí. Uy, oh, ¿verdad? Por acá me están acordando de una. Sí. Ya, pero de ahí le cuento más. Sí, no, de ahí le cuento. Tenemos más, hola.
7: Ahora sé quién me ensució la micro, Rey. Yo no sabía quién había sido. Tenía la sospecha, pero ahora ya sé quién fue ella.
1: No, imagina la vergüenza. ¿Cómo recoge uno dentro de la micro que me decía se movía la micro y rodaban las pizzas de sushi? De verdad, me dio una vergüenza, pero terrible. No. Nunca más. Ahora pido sin soya.

0: ¿cierto? Hemos pasado alguna cosita que no esperábamos. Uno a veces también se equivoca, anda distraído también. Suele pasar. Sí, suele pasar. Acá me recordaban lo del café. Claro, que fui a hacer un café, estaba en otra comuna, estaba en Santiago también. Oye, me pasan todas las cosas allá. Sí, quería tomar un cafecito, porque había dormido poco, estaba cansado, ¿sabes? Claro, el programa, después partir volando, manejar. Ya, y estaba en una consulta médica. Sí, por temas de médico, usted sabe. Revisión técnica, esas cosas. Entonces dije, un cafecito. Ya puse el dinero ahí. Que de repente, igual al principio cuando salieron las máquinas, uno no sabía cómo pagar. ¿Cierto? ¿Para qué estamos? Cuando llega la tecnología, uno no sabe cómo pagar. Bueno, en este momento, igual de repente uno mira a la persona que está antes para saber cómo se hace. Y ahí caché, porque claro, se apretaba tal botoncito, se colocaba cuántas cucharadas de azúcar o endulzante uno quería y hacía el cafecito. Y resulta que ya, pues, apreté todo, listo, salió como bien. Y resulta que al momento sale como un chorro de agua caliente. Sale un vaso, chorro de agua caliente, con el azúcar que había tirado, por ejemplo. Y te lo sirve, solo, la máquina. Y después te lo pasa, listo, así como... Ya, pues, dije yo, buena, me gusta. El tema fue el siguiente, sí.
1: ¿Dónde están las mujeres solteras?
0: No le quedaba vaso a la máquina. Una máquina sin vaso. Entonces, claro, hizo todo el ejercicio, botó el azúcar al piso, botó el agua al piso, el café y toda la cuestión y esparramos que quedó ahí. La gente que estaba como cerca de la máquina y todo el mundo me miraba, como que yo había cometido un error. Me dio vergüenza, obviamente, porque, oiga, pero si no tienen vasos, ¿por qué culpa tengo? O avisen que yo tengo que traer su vaso, por último. No, empezó a correr, pues segundo piso. Prácticamente el chorrito de agüita ya llegando ya como al borde del... para caer al primer piso. No, fue... vergonzoso, ahí no me llamaban en la consulta. No, dejé la escoba. La señora del aseo me miraba tan feo. Yo decía, pero ¿qué quiere que haga? Como que... De verdad que hay momentos que uno no sabe ya dónde meterse. Tenemos WhatsApp.
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0: Hable de nuevo que no se escuchó la mitad nomás. Ya. Cuénteme qué vergüenza pasó usted. Ya.
2: Yo el domingo fui a comprar a Carnescar, compadre, ahora en Carnescar. También tenéis máquinas para atenderte o para pagar. Había una señora antes que yo. La señora lo cachaba. Yo le dije, señora, apriete el botón. Le plantó al medio chachazo la vieja, desubicada.
0: Oh, pero compadre. Pero bueno, pasa. Cuando llega tecnología, no, igual era chico, no sé si tan chico, cuando llegaron las llaves, ¿cierto?, de los baños, de mall y cosas así, llegaron algunos con sensores, ¿cierto?, que uno no tenía que abrir la llave, sino que uno colocaba la mano en cierta parte de ahí y salía el agüita. Yo la primera vez que me tocó ver eso, yo no cachaba dónde se ponía la mano. Y no había nadie en el baño. Entonces me daba cosas y decir, ¿cómo se abre esta cuestión? ¿Cómo me pilla tecnología? Y tiraba manotazos para todos lados hasta que ahí le pillé el... Claro, le pillé la... Sí, y cuesta, pues, si cuando la tecnología te pilla. ¿Cierto? Hay máquinas para todo ahora. Hoy en día, claro, son como un poquito... De hecho, cuando uno va a comprar con tarjeta de crédito de repente, o débito, ¿cierto?, la máquina, no se pone la tarjeta en todos lados, po. Hay una que se pone como atrasito, ¿cierto? Hay una que se pone como en la pantalla. Claro, y todos hemos dado la hora alguna vez, po. Coméntanos, sí, pasa por el WhatsApp.
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0: Esto es Shakira. La canción se llama así, ¿ah? No, que la cante Shakira. 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

0: Puta, la mayor vergüenza que pasé, andábamos con mi hermana vendiendo cosas de aseo para allá, para el sector de Jahuel, y tuve una emergencia, me empezaron a dar cólico y tuvimos que bajar a alta velocidad rapidito para poder alcanzar a llegar a la casa. Y ya ahí en el cerro La Enmendral ya no daba más y tuve que pasar al cementerio. El guardia como me miraba cuando le pedí el baño. Se cagaba de la risa, ¿no?
1: No, y usted también, ¿ah? ¿Eh? Sí. ¡Oh, cumplida! Estas son emergencias terribles.

0: ¡Uy! Me acordé de otra, pero esa yo la vi, esta yo la vi, sí. Iba una señora por la calle y justo pisó, usted sabe. Claro, en la calle lo pisó, se resbaló un poco incluso, imagínese. Y casi se cae, ¿cierto? Y como que tiró el zapato, como que sacudió el zapato, digamos, ¿ya? Una cosa así. Y venía pasando un caballero. Sí, y lo manchó parte del pantalón, más o menos, bien. Sí, yo lo presencié. La cara de ese caballero, yo no la voy a olvidar nunca. No había visto una persona tan enojada y decepcionada como no puede tener más mala suerte. Así que si están escuchando, un saludo a la señora y al caballero. Es que yo esto lo presencié, pero estaba ahí justo. De hecho, si voy tres pasos más allá, me llega a mí. ¿Sí? ¡Ay, pobre caballero! Y a una reunión, veía como bien elegante el hombre. Sí, y le salpicó todo el... toda la chaya, digamos. A todo esto aprovecho, si alguien está tomando desayunito, chiquillos. Nos vamos a una pausa. No te despegues del dial. Nos queda mucho más de la rica y sabrosa vitamina. Si se acuerda alguna anécdota por ahí, alguna vergüenza que pasó, bueno, nos puede ir comentando. Vamos.
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0: 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Presenta este bloque de programa, hacemos una pequeña pausa. No te despegues del día, ya volvemos.
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1: Muy bien, muy bien, muy bien, totalmente. En vivo te acompañamos con esta vitamina. Tenemos WhatsApp, por supuesto. Sí, envía tu audio ahora ya.
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1: Bien, Pantuflita, vamos. Hola, hola, hola, hola.
3: Cuando estás en un lugar y están todos callados y te dan ganas de toser. Oh. Y por más que te aguantes, es peor.
1: No, es un tema. Cuando uno está como... cuando uno está muy enfermo, ya, así como con mucha tos, es incómodo. Claro, en la micro, en espacios cerrados, en el ascensor, donde sea. Enfermo, ya, así como con mucha tos, es incómodo. Claro, en la micro, en espacios cerrados.

0: que si se cae, hágase el lesionado, por lo menos. Se me reí menos de usted. Sí, hola.
1: Pues yo sentí vergüenza después de dos días cuando mi mamá me contó, después de una urgencia médica, cuando desperté que la niña que me había atendido era como practicante. Y primera vez que le pasaba y tuvo que ayudar a mi mamá a desvestirme. Y se encontró con mi amigo en coma inducido igual que yo. Ahí mirando para el mismo lado que yo. Bueno, encima ni me despedí cuando la niña me dieron el alta. Así que gracias a la jovencita que me ayudó ese día. Disculpa, va a ser la vergüenza de la vida.
0: No, pero compita, no se preocupe. No, esas cosas pasan. Pero ve que está todo anestesiado usted. Claro. No, si cuando uno está en hospital, ahí ya uno tiene que perder la vergüenza. Lo que pasa es que es incómodo. Uno igual tiene cierto pudor, ¿cierto? Tiene cierto pudor. Entonces cuando te toca, claro, te toca de repente que te atienda, ¿cierto? Hay gente que a lo mejor no puede caminar por algunos días porque tiene alguna operación de rodilla, de cadera y todo. Tienen que hacerte el aseo. Pero para ellos ya es normal, po. Ellos ya es normal, pero para uno, claro que es un tanto incómodo. Sí. Uno no está acostumbrado a que lo bañen. Sí, pues así tantas cosas complicadas. Cuando tiene que ponerle sonda a uno. ¡Ah! Bueno, hoy animo a toda la gente también nos escucha en los hospitales, sí. A toda la gente, a todos los pacientes, chiquillos, les mandamos un abrazo gigante, gigante, que tengan muy pronta recuperación. A todos los que están ahí en área de salud también, a toda la gente que está en su local comercial, nos está sintonizando desde muy, pero muy temprano, los que ya fueron a dejar a los niños al colegio, están ya en su peguita, va a hacer algún trámite al centro de la ciudad, bueno, todo el éxito del mundo, chiquillos, que sea una linda jornada. Nos quedamos con... Los calzones rotos. Sí, no te calles, suena en la radio. Que te mueves, súbalo.

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1: Mega martes con todo en la radio que te mueve. Tenemos más WhatsApp, por supuesto, más 569-566-22396. ¡Vamos! Por acá me dice lo siguiente. Oye, cuando mi esposo se cayó de arriba del techo, me asusté cuando entró. Yo me morí de la risa, dice. Pero claro, o sea, cuando una persona se cae de un techo, no es menor. Yo me caí de un techo. Sí. No, era joven, muy joven. Un querubín. Tenía como 12, 13 años más o menos, sí. Caí de espalda. De espalda de una casa antigua, casa colonial, así como con techo alto y todo el tema. Estábamos sacando las tejas, pantuflitas. Claro. Se sacó todo un lado de las tejas. Y había que sacar del otro lado de la teja, claro. Entonces yo iba subiendo y estaban todas las tablas. Y estaban ya bolillas, ya está. Hice una tabla, crujió y pasé pero colado. Menos mal que se da, uno es de goma, ¿cierto? Sí. Así que aguante y todos los que se han pegado un buen porrazo últimamente, sí. Hola.
2: Bueno, Radio B, ¿cómo están? Oye, en eso que le pasó a usted, compañero, no es nada, po. Yo una vez trabajaba para el norte y me dio una cuestión estomacal, estuve a punto de morirme. Y me llevaron a un hospital allá en el norte, pues yo desmayado, o sea, consciente, pero medio consciente. Iba con un compañero de trabajo y me sacaron toda la ropa, po. Me dejaron en una camilla porque estaba lleno el hospital. Y compadre, el doctor que pasaba, me hacía tacto con el dedo. Se supone que tenían que hacerme eso porque era parte de la rutina para él que teníamos. Entonces el doctor que pasaba, me ponía de ladito, pum, tacto con el dedo. Entre mi amigo ahí al lado mío. Oh, cagaba la risa, pues yo le decía, bueno, tú nunca vas a contar esto, ¿cierto? No, me decía, no te preocupes, ¿cómo se te ocurre? Y el buen se reía nomás, pues. Después, bueno, a las 2 horas, otro doctor. En el pasado como unos 10 doctores en el día. Y después, cambio turno, pasaron como 10 doctores más. Y yo estuve ahí en una camilla, pero me tocaron, me introducieron un dedo. Como 20 doctores en un día. Eso no es nada, ya el doctor número 6 ya no está ni ahí, le dice el doctor, ya, póngale nomás, tú estás ya, ¿qué le haces? Buena experiencia. Lo único bueno que después también me atendieron un montón de enfermeras que están haciendo práctica. También me tuvieron que lavar y todo, pero con todo lo que habían hecho los doctores, ¿qué me importaba que me viera una enfermera? Así que no hay que perder la vergüenza nomás. La radio viste mueve todo el rato, perrito.
1: Totalmente, compita. No, la vergüenza es que se quede en la casa. Gracias, compita, por su mensaje. Bueno, sonidos en la radio que te mueve.

0: Oye, el compita recién parece que está yendo al mismo cine que el chaparrero, ojito.
1: Acá el compita está viendo el dato. 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

0: sonido de Rihanna junto a Jay-Z con Umbrella en la radio que te mueve. Oye, buen tema, sí.
1: A mí los hinchas de Unión San Felipe me dan pena, ya han como 3 años pasando vergüenza.
0: Ya, a ver, no, si ya, no se han dado las cosas, no va a compitar. Claro. Nos separamos un ratito breve y no te despegues.

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0: 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Pausa y volvemos.
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0: conocida. ¡Vamos!
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0: Ya, ¿qué tenemos por acá? Hola, hola, hola, hola, hola.
2: Yo hace unos años, compadre, fuimos de vacaciones a Serena y fuimos al mercado y me compré un ceviche y me intoxiqué. Oh. Al segundo día que estábamos allá, para embarrar el dolor de guata. El tercer día fuimos a Vicuña a conocer el museo de Gabriela Mistral. Después del museo nos fuimos para la plaza de Vicuña. Y cuando estaba en la plaza, compadre, me dieron unos retorcijones de guata. Que era día domingo, las 4 de la tarde, no había ni un baño en Vicuña, compadre. Tuve que correr 8 cuadras en subida, compadre, para ir al museo. Llegué al museo, estaba cerrado. Yo en la puerta me puse a gritar aló, salió el guardia, le dije, por favor, déjeme entrar al baño. El guardia se cagaba la risa, quizás qué cara tenía, compadre. Y después llegó mi señora, mi cuñado, todos muertos en la risa, porque tuve que correr 8 cuadras para no cagarme, literalmente.
0: Cumpita, uy, qué mala. Es tan incómoda esa sensación, cumpita. Yo creo que todo nos ha pasado en un momento. Hay momentos que uno dice, ¿ay qué? Me rindo. Nadie ha dicho eso. En algún momento, ¿sabes que ya como que ya me rindo? Como que aquí nomás. ¿Ah? Tenemos más. Pues siempre es bueno cuando uno anda en vehículo tener alguna ropita en el vehículo. Sí, tener sus calcetines, una zapatilla, o si pisa algo que no corresponde. Ropa interior. Sí. Siempre importantes. Hola.
3: Hola, Radio B, buen día, buen día. Oye, compita, yo una vez me caí de la cama, ay, me pegué un porrazo, estaba con una amiga y lo pasamos la.
0: Bueno, suele pasar, compita. Sí, suele pasar. Como que de repente uno entra en un sueño ya tan profundo, compita, que. Ahí me ha pasado que de repente yo despierto y no sé dónde estoy. Usted dirá, ¿por qué? Bueno, es que un tiempo en que yo viajaba mucho, ¿ya? Sí, entre varias comunas de Santiago y por temas laborales, de repente en algunos lugares que no ofrecen estadía. Claro, hay lugares que nos ofrecen algunos eventos para quedarnos también. Ya, ese es un precio y bajamos un poquito el precio. Entonces nos ofrecen de repente quedarnos cuando hay un show medio lejos, un poco tarde, ¿cierto? Y he dormido en tantos lados ya. Entonces de repente he despertado y no sé dónde estoy. Sí. Claro. Tenemos más. Hola.
4: Buena. Compadre Chichín, Pantuflén, Juanito. Soy el Zapato de San Felipe. Golazo. Estoy preparando recién las ricas empanaditas. Voy a estar ahí. A los poderes de Santa Isabel, en Calle Mercedes, San Felipe. Golazo. Un saludito a todos los kines, Ayer saludé solamente a la kine que me está haciendo mi sesión en
0: el
4: codo.
0: ¿Cómo se llama?
4: Ah, pero a todos los kines. De aquí del Cespán de San Felipe el Real. Aquí. Ahí voy yo. Ahí. Me toca, ¿cuándo? Me toca el jueves. El jueves me toca nuevamente sesión. Ay, ¿qué me hacen? Me hacen llorar ahí. Pero igual, son buena onda los chiquillos, ¿eh? La señorita Constanza, que es mi kine personal. Golazo, saluditos para allá.
0: Saludamos a la señorita Constanza, entonces ánimo también a ella por la paciencia que tiene. Señorita Constanza, usted es una gran persona y tiene una vocación gigante, porque para aguantar a esta persona ya. Sí, un abrazo. Hola.
5: Buena, compita. Oye, yo una vez estaba soñando que me quedaba dormido en el trabajo y desperté y era cierto.
0: Oh, compita, no, pase, realmente no se queda dormido. Yo me quedo dormido en charlas, cosas así. Sí, y no soy regodio para dormir, ¿eh? Yo donde sea duermo. No tengo color así como, ay, es que no está mi cojín, mi almohada, no la traje. No, soy así yo, no, es verdad que donde sea nomás, sí.
6: Hablando de vergüenza, habla uno que no tiene por las empanadas de Don Chapa. Ni siquiera se arrugan pasar vergüenza.
7: Yo me pregunto, ¿el chaparrero llorará porque por dolor o por el tiempo perdido?
0: No sé, la verdad, compita, es que no tenemos el diagnóstico de Don Chapa, pero también algo ya personal, pues. No nos vamos a meter ya, claro, en la intimidad del paciente, ¿ah? ¿Eh? ¿Cierto? Sí, pero esperemos que esté mejor, porque ya yo harto. Ha pasado un médico en Chapa, así que deseamos una pronta recuperación. A ver si. Claro, claro. Sí. Así que todo el ánimo del mundo allá en Chapa y nos cuenta cuántas sesiones le quedan, ¿ya? A la vuelta revisamos el Instagram @bitfmchile.

0: Los chaparreros es crónico. No quiere entender que la edad le está pasando la cuenta. Se cree joven. Y ya. No hay vuelta atrás. Los años están pasando por encima.
1: ¡Qué mensaje más optimista, compita! No, pero aquí hay una chance. Hoy en día hay muchas cosas para poder cuidarse, tratarse. Claro, hoy en día la esperanza de vida da para mucho. Así que no, lo tire para abajo, don Chapa. Sí, no, va a quedar como nuevo. Ahora camino derechito, va a decir, ¿eh? Vamos con el Instagram, @bitfmchile. Nos queda un audio más, Pantuflex.
2: Sí, don Chapa, ya se mea los zapatos.
1: Instagram, @bitfmchile. Por acá, Catita Soto nos comenta y dice: buen día, chicos, que tengan una buena jornada, son secos. Muchas gracias, amiga. Cariño para ti, un besito gigante, Catita Soto. Gracias por ahí escribirnos en el Instagram. Rosita Araya también nos comenta con emojis, ahí harta risa. ¿Usted conoce al personaje que aparece en la foto, no? ¿Sí? ¿Viadicto, viadicto? Sí. Ese cupita fue meme, fue meme. Claro, el de la risa, muy bacán esa risa. Jorge Rebeco nos comenta y dice: buenos días, compita Chichindi y Pantuflex, saludos para la mejor dupla. Eduardo Maureira dice: buena, buena, saludos desde Villa Alemana, saludos para todos los vidadictos, muchas gracias. Congelado Daga dice: buena, Chichito, lindo martes para todos, menos para los que dan wasabi a los perros. ¿Cómo se le ocurre, ah? ¿Cómo se le ocurre darle wasabi a los perros, por Dios? ¿En qué cabeza pasa eso, ah, por Dios? También saludos para los que nos dejan su corazón, como Radio Dulce con Cagua, grande amigo ahí de Radio Dulce. También a Daniela Campos, Rosita Araya, Eduardo Maureira, Ignacio Alejandro, para que Isabela Pablaza, Ali Vergara Ramos, Jorge Pilado Lascano. Tenemos a Nicolás Matías, Arigato Suchi, Valentina, Susi Figueroa, Claudio Arancibia, Suchi Mai, Naldo Barraza, Sabores del Carrizo, Paulo Ignacio, Soledad Campos, Nelson Guido Carrasco, Marcela Olivares, deja su corazón, así como Jorge Rebeco, La Guarida del Chubiño, Jesús Arancibia, Carolina Varas, gracias por dejar el like, así como Felipe Gatze, buena compita. Tenemos a Tierra Segovia, Gizzy Salinas, Alejandra Muñoz, Prox, por acá también, Anaís Bastías, Congelado Daca, Carito Berríos, Cecilia Villalobos, Viviana Cecilia, Matilde Ávila, Florería. Es en Ebenezer también, le mandamos un abrazo. Grande, son muy simpáticas las chiquillas, así que le mandamos un abrazo grande. También para Leila Yasumín, Guillermo Paz, María Isabel, Sebastián Torrealba, Matías Pizarro, Vice Integral Punta Concagua, Fabián Nene Malo, Fernando Alfaro, Amo Disney y Aconcagua, Cristina Valdivia, Elizabeth Silva, Pamela Muñoz, Catita Soto, Cami Quiroga, Cintia Vargas, Feria Emprendedores, Panquehue, eso. Tenemos a Francisca Pancha Pingüina, el Alexis, Loreto Valdés, Valeria López Cristi y Mila Niles. Buena, buena, todo ahí. Dejando su corazoncito en el Instagram, @bitfmchile.
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1: Ya, tome nota, amiga, tome nota. Ahora me despido y lo voy a dar al aire, pero igual se lo voy a escribir por acá, ¿ya? Así no hay problema con eso, no se preocupe, yo se lo escribo, ¿ya? Ya, chiquillos, nos vamos, ¿con qué temazo? ¡Ponte, ponte!

0: bien tempranito, 7 de la mañana, con la rica y sabrosa vitamina, junto a Juanito, junto a DJ Pantufle, que les habla el Checho, el Moreno Natural. Y atención, porque ya viene DJ Marco Juvenal, en salida con el Beat Machine, y tremenda programación para acompañarte todo, pero todo el día. Un abrazo grande, nos juntamos mañana. Sí. Ya. Saludos a todos los auditores de Pantuflita, ya, gracias. Nos vamos, chao.
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0: A todos los quiero mucho, dijo. No, está bien, Pantuflita, di su mensaje, ¿ve? Ahí está. Saludos a todos los auditores, ya, bien. 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Chao.
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1: Ahí está para que usted se pueda conectar. Nos puede mandar su mensajito de audio y se reporten en el WhatsApp, así que mándelo ahora ya.

0: 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No le cambies al dial, vamos.
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0: 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Chiquillos, hacemos la pausa, no le cambies, luego más de este Beat Machine.
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motivando junto a Beat FM. Le mandamos un gran saludo para MC Memo. Buena niño, MC Memo. Lo más grande, cupita, siempre escuchando Beat FM. Te mando un gran abrazo, perrito. ¡Sube! ¡Esa! Dale a los bombolitos.

0: Mandamos un gran saludo para Don Jaime. ¿Cómo lo hace Don Jaime? Burning down the house. 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
1: bounce. Burning down the house. ¡Ponele, Marquito! How does do it?
0: ¿Cómo lo haces?

0: 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Hacemos la pausa, luego estamos con más. Acá en Beat FM, no le cambies al dial, vamos.
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1: El junte de María Becerra, el Jere Klein y Lucky Brown es para entregarnos esto que se llama ¿Qué ganas de comerte? Suena en Beat FM, la radio que te mueve en vivo en directo, 11:49, es el Beat Machine.

De María Becerra junto al GT Klein, Lucky Brown con el Qué ganas de comerte, Mira FM, 11 de la mañana con 53 minutos, transmitiendo para el Valle con Cagua, Chile y el mundo. ¿Cómo están, cabros? ¿Todo bien? ¿Motivados? ¿Prendidos? Es el día martes, avanza la semana, chiquillos, 28 ya de julio. Se nos va julio, se nos va julio, se nos va julio, chiquillos. Muy bien, usted se puede reportar, nos puede mandar su mensajito de audio. Te queremos escuchar. Usted está trabajando, full peguita,

0: invitamos para que nos manden su mensaje de audio y se reporte de qué sector, de qué comuna usted está motivando junto a Beat FM. Mándenos su mensajito de audio, repórtese en el WhatsApp Beat.
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0: Así es fácil, cabros. Nos puede comentar cómo va la mañana, cómo va la jornada, cabros, a esta hora. Repórtese, mándenme su mensajito de audio de donde sea que estén escuchando, chiquillos. En el +569-566-22396. Te lo voy a repetir más lento para que lo puedan agendar, agregar ahí. +569-566-22396. El WhatsApp de la radio que te mueve, totalmente en vivo y en directo, muchachos. Siempre con buena música. Te acompañamos con todo. ¡Suena!

0: Repórtese, repórtese. Te escuchamos en el WhatsApp. Vamos a ver.
1: Hola, Marquito, ¿cómo
0: estás? Buena,
1: compa. Oye, buena música te estáis poniendo. Buena. Oye, quería abrirte un tema. Mujer amante, porfa.
0: Bueno,

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1: Bueno, Marquito Aurelio, compita, ¿qué pasa? ¿Qué se puede poner con un temita? Eres del silencio entre tierras, por favor, compita, viste, mueve todo el rato, perrito.
2: Falso tema, cumpa. A ver, ¿qué más? Se suma solo mensaje de audio y reportes. Ahora ya vamos.
3: Bronceado Cantina de los Mox. Saludos pa' Putaendo.
2: buena, Putaendo.
3: Sonando.
2: ¡Esa! Putaendo presente. Repórtese. Mándelo ahora ya, vamos.
4: Buena, Marquito, ¿qué pasa con esos temazos que te estáis mandando, hermano? Oye, ¿se puede pedir la posada de los muertos? Por favor, como para ahí, seguir en la línea. Gracias.

0: Hola Marco, buenas tardes, ¿cómo estamos?
1: Hola, muy bien.
0: ¿Sabes qué? Quiero pedir algo de Soda Stereo o de Los Prisioneros, por favor.
1: Mira.
0: Ya pues, acá reportándose la Susi, chao.
1: Te mando un gran abrazo, muy bien. Susi, motivando y escuchando Beat FM, vamos. Repórtese, te queremos escuchar. Tenemos ahí totalmente habilitado nuestro WhatsApp Beat.
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0: Ahí pasaba la música de Ataque 77, programado también a través de nuestro WhatsApp Beat. Momento para la pausa, pero súper pasados en el tiempo. Ya estamos con mucho más en Beat FM, no le cambie, vamos.
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Zapita, así que bacán, chiquillos. Siga ahí mandando su mensajito, luego estamos con mucho más. Pero es el momento de quedarnos con otro anunciante que nos hacen posible este bloque de programa. 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

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Ya lo saben, chiquillos, un buen dato. A esta hora acá en la radio que te mueve. Nos separamos por un instante y luego estamos con mucho más en este Beat Machine. ¡Vamos!

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0: de la ley.
1: Un temita de la ley, mira, ven, ahí están.
2: Buen martes, Exilio, Auristelio, Anastasio. Perrito, tírate la ley, el duelo. Ya sabes quién por acá. 98.7, la de Tula del Valle, la que te mueve y te prende. Y enciende, papi.

0: de destrozo el vehículo. Y eso fue el otro día nomás. Y después cacharon el video de conduciendo de la misma Naya. Está conduciendo en esta... ¿Cómo se llama? El Tesla. A 211 kilómetros por hora, Dios. 211 kilómetros. Hasta el capitán le respondió. Sí. No, mala. Ya, y justo, bueno. Condenable, por cierto. Condenable. Oye, estaba pensando en una dinámica, pero... No, mejor no, porque al final... No, ya. Quería hacer una pregunta, pero a la vez quiero hacerla y no quiero hacerla. ¿Qué me recomiendan ustedes, cabrón? ¿La hago o no la hago? Es que puede que no resulte, porque nadie sabe querer quemar. Básicamente sería confesar un delito. Estas cosas. Ya, mejor vamos a la pausa. Vamos a la pausa, muchachos.
1: A ver qué dice acá. No, vamos a la pausa.
2: Ya Marquito Aurelio, pregunte. ¿A cuánto irá la Naya fácil? Entonces.
0: No es. No, si no es esa la pregunta. No, si todos sabemos que iba a 211 kilómetros por hora.
2: Y nomás, Marquito, ¿se rompe o se raja?
0: No, a ver, ya.
3: Marquito, haga nomás la consulta a los facilines.
0: No, si la consulta era... Oh, mira, aquí están llegando muchos mensajes de A.
4: Hola, Marquito, tírate algo de GT. Saludos.
0: GT, muy bien, algo clásico ahí para...

0: 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Pausa y luego estamos con más acá en la radio que te mueve. No le cambies al dial, vamos.
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1: 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Saludo al pollo que es un culoso.
2: Golazo, golazo, golazo.
3: 200 cuántos kilómetros.
4: Vamos con la dinámica nomás. Y sí, curado manejo mejor.

0: por unos pocos minutos. Usted nos manda su mensaje de audio, amigos y amigas. Y esto sin alumbrarse mucho, por supuesto, porque no corresponde. Pero la dinámica es la siguiente. Voy a comenzar, no la voy a explicar. No la voy a explicar. Usted, el que cachó, cachó. Lo único que sí tiene que ser con la verdad, ¿eh? La verdad, con la verdad. ¿Ya? No voy a explicar la dinámica. Voy a partir yo solamente y... Ya, no, ya. Ya empiezan con cosas, ¿viste? Ya, mejor no hago ni una lección. Ya.
1: Marquito, haga nomás.

0: esto se rompe o se raja.
1: Vamos con la dinámica nomás y sí, curado.

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1: Ya, atención, damas y caballeros. Mándenos su mensaje de audio. Vamos a ir con la dinámica. Ya, ahora sí. Ya me convencí. Vamos a ir con la dinámica. Y usted nos manda un mensaje de audio con la verdad. ¿Ya? Pero con la verdad, sí. Con la verdad. Y desde ya digo, nunca más, ¿ya? Ya voy a partir yo con la dinámica. Por favor, no me dejen solo en esto. No me dejen solo. La dinámica es la siguiente. No la voy a explicar. El que cachó, cachó y ahí nos mandan su aporte. No la voy a explicar. Toyota Yaris 2006 170.

0: juegue usted.
1: ¿Qué te ha pasado, princesa?
2: 180 en el 6, me llegaba a vibrar el manurio y mandando audio a la radio más encima, perro.

0: Volkswagen Bora 2017, 190.
1: Sígale, sígale, sígale.
2: Toyota Yaris 2014 hasta 155, no más, ahí no más.
1: Ahí no más. No te dieron la oportunidad.
3: En el Sail y en el B16 hasta el tope y rebotada.
1: Ah, ese tiene hasta 220, ¿no? Esto tiene que cambiar. Sígale, sígale, sígale.
4: Corsita, año 2005, 170.
1: ¡Esa!
5: Suzuki Gran Nomad de año 2010, 170.
6: Toyota RAV4 2010, 200.
1: ¡Ay! Esa me gusta a mí, la RAV es muy buena.
7: El Alsin RB Turbo Diesel 195. ¡Ay! A mango, a full acelerador topado ahí.
8: 2012 200.
1: Sígale, sígale.

0: Toyota Yaris 2008 69 y nos dimos vuelta.
1: Es una máquina, es una máquina.
2: Yaris 2007, 200 a tope.
1: Oh.
2: Ya no daba más ese tablero.
1: Oh, a mí me da miedo ya. Yo tenía el mismo, 2006.
3: Audi A4 2018, 195. I'd
1: rather kill myself than turning. Sígale, sígale.
4: Opel Mokka 180, BMW M3 190 y Volkswagen Polo 140, me volqué.
5: Lancer 2013, Rico 220,
1: ay, ay, ay,
5: con el pelo despeinado.
1: Lancer, muy bueno.
6: Hyundai Accent 96, 180.
1: ¡Ay, ay, ay!
7: Honda Rana 98, a tope.
1: Oye, ninguna chica ha mandado un audio. ¿Alguna chica que haya mandado un
8: audio? Hyundai Sonata, año 2009, 230.
1: ¡Ay, ay, ay!
9: Mitsubishi L200 190 camino Serena.
10: Volkswagen Gol 2014
1: 142. Oye, ninguna chica, solo hombre. Alguna chica que mande un audio, ¿no?
11: Charae G20, oh. 120 de temperatura.
1: 100 de temperatura.

0: Oye, tú de ese también. Muy bueno, muy bueno. Creo que también Gamba Bay. Gamba 30, no sé. Bien, 120. No más que eso, no más. Ese tenía hasta Gamba 40 nomás, pum. Hasta el marcado, el marcador. Gamba 40. Muy bueno, 81.
1: 1005 Pro. 200.
0: Ay, ay, ay, mira.
1: Año 23.
0: Mira, primera chica que nos manda ahí el mensaje de audio, a ver.
2: Kia Morning 2019, 150.
0: ¡Esa!
3: Mitsubishi Platón, 190, carretera nueva.
0: Mira, ahí están mandando a las chicas, se animaron.
4: Chevrolet Cobalt, 160.
5: Suzuki Fronti, 110, en bajada.
0: ¡Con vuelo! El Front era muy bueno, el chiquitito. En ese aprendí a manejar.
6: Freelander F126, 130 cargado.
7: BM 325, 268. Ahí me habló mi mamá, me dijo: levántate, niño, porque hay la escuela.

0: acá dicen Chevrolet 6 2017 160. ¿Qué dicen? Le voy a mandar audio.
1: Chevrolet Cruze 2013 180. Citroën Berlingo 2017 185.
0: Ay, ay, ay.
1: Mitsubishi L200 2016 200.
2: Chevrolet Group 2022, iba a 80, pero iba en tercera.
0: Pásele cambio, niña, pásele cambio.
3: El Carretilla 2022, 100.

0: Lamborghini 258.
1: Splinter, recién salida de la concesionaria, 200. ¡Ah! Pinchazo dado vuelta, se terminó el Splinter.
2: En la Mercedes.
3: Volkswagen Gol, 2013, 140. Me salió la multa por ir por cinturón.
4: Motomel, motor 125 a 90, con una persona atrás, agarrando vuelo.
5: Suzuki Celerio, año 2020, 150.
1: Rico Tercel, año 97, oh, 200 y pidiendo más, 220 por ahí da, y probado en carretera.
2: También lo tuve, compita, mira, también lo tuve, el mismo 97 Tercel, no recuerdo cuánto. Tercio 170, 160 por ahí. Rico el Tercel. Tuve el Charade, Tercel, el de la historia del chino, que ese era un Peugeot. Era un Peugeot 205. Yaris también. Así que. Y todavía no prueba el actual.
6: Otto Kraus, marcador en cero.
2: Camión Goliat. Camión Goliat, todo lo que daba corriendo. Lo tiraba como una cuerda.

0: Oh, ¿y dónde quedamos ya? Así que entonces.
1: Sparlight 800, 160 llegada a Bramar.
0: Caballo modelo yegua 3025 y se le doblaron las patas.
2: Fiat 600, año 80
0: a, ver.
2: A 90.
0: 90
2: y en baja.
3: Sí. Great Wall Rolex C30 2013, 180, como si nada.
0: Esa.
4: Yuki Bronze híbrido 2026 a
2: 130.
0: Híbrido, mira.
2: Chará de G20 año 80, 120 en carretera.
0: También tuve yo el 81.
5: Chevrolet Sail 2019, 140.
0: Esa.
6: Son las mejores para buscarse, cabro. Así, cinturón y lo único que quedé con lesiones en el cuello.
0: Oh, sí.
7: Año y velocidad. Con la raya fácil, pues no hay que subirlo como lo que siente tanto.
2: Compita un Pontiac americano.
0: Pontiac,
2: Pontiac 6000 LE americano. Año 89, dos gambitas.
0: Oh,
2: le saqué de ahí en la carretera de Putaendo Cabildo.
0: Ya, si ahí no, si no ya. Si era eso, no, era dinámica, era, no era alumbrarse tanto.
8: Camión de la batible, 160, ya. A puro reparto.
0: Él lo estaba esperando para la ducha de la persona. Con jabón así.
9: El Terrenator, a todo lo que daba la pila.
10: Dodge Patas, 2 kilómetros.
0: Dodge.
11: Hyundai para tocarlo, 1990, 10 kilómetros por hora, corriendo atrás mi papá con una manguera en la mano.
4: MG 2026, ahí está guardado porque todavía no aprendo a manejar.
0: ¡No! Después nos cuenta, ¿sí? Tiene que aprender, ¿eh, amiga?
12: B16, tapa roja,
0: el
12: 140.
0: Clásico. El más clásico, tapita roja. Pontiac 6000, ¿dice cuánto? Ay, ya menos no dice el...
13: Limpia fosas, Tito, es una mierda.
0: Muy bien, muchachos, ya, hasta aquí nos llegamos, ¿saben? Tenemos un ya, se nos queda en tintero aquí, mira, y tenemos algunos que se nos han quedado en el tintero.
14: Hola, hola.
0: Hola.
14: Cybertruck a 210. Hola, Bike X35... 140.
0: Muy bien. Ya. A ver qué más queda, algo más, ¿no? El tintero por ahí. El último.
15: Oh, perrito, ¿cómo olvidar mi Honda Prelude cuando era cabro más joven? 190 para allá a Cartagena por la autovista del Sol. Altazo, perro. Lo vendí porque por el cabro chico que nació.
0: Ya. Muy bien, muchachos. Hasta ahí nomás la dinámica. Hacemos la pausa, 13 horas, 11 minutos, no le cambies. Vamos con más de este Beat Machine.
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0: 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Ya, muchachos, hacemos la pausa, luego estamos con más en Beat FM. No le cambies al dial, vamos. 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
2: Dos de la tarde, 12 minutos, comenzamos una nueva edición más, el Tírate un Beat, la edición número 28 del mes de julio. El día martes, hoy tenemos programazo, tenemos entrevista, tenemos regalos, tenemos buena onda, buena música y todo lo que necesitas para esta tarde nublada con rayitos de sol. Se supone que iba a llover gran parte del día, pero no lo fue. Mañana nublado y el día jueves dicen que hay un rico sol, ¿eh? Fin de semana con lluvia, eso sí. Directo, comenzamos una nueva edición más, el Tírate un Beat. Hoy, además de entrevista, tenemos búsqueda de pareja para ir al cine. ¿Alguien quiere ir a ver una película de 3 horas?

como escuchó bien, se necesita pareja para ir al cine. ¿Puede ser hombre o mujer, Nico, no? ¿O alguna preferencia? ¿Ah? Que le guste estar 3 horas

única vez que he visto una película tan larga fue El Señor de los Anillos. También muy larga, muy extensa. Ahora, ¿tres horas dura la película? La Odisea. Wow. Hay que tener aguante las 3 horas porque... hay que tener aguante, ¿eh?

0: 23 minutos en vivo y en directo. En este día, martes, tenemos entrevista de lujo el día de hoy. Y además regalitos, ¿ah? Y viendo quién va a ir al cine.
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0: y amiga, nos tenemos que separar, saludar a nuestros queridos auspiciadores y ya volvemos con mucho más en la Muévete que Radio.
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0: estamos rey, gracias a Dios. Así dice la canción de Maroon 5, Jairo Vera, Paulo Londra, Kirsa Match, A200 Remix.
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0: 12 de la tarde, 44 minutos, en vivo y en directo, amigos y amigas. ¿Cómo les baila? ¿Cómo están? ¿Y la lluvia? Y no pasó nada con la lluvia el día de hoy, ¿ah? Revisando acá el tiempo en mi teléfono, dice que si uno coloca el clima, ya en la tarde no hay ninguna posibilidad de lluvia, al menos eso indica el clima San Felipe. Para mañana miércoles se espera que esté nublado gran parte del día, o prácticamente todo el día nublado. Y el día jueves vamos a tener un lindo sol, hay que aprovecharlo al máximo luego para secar la ropa, para aprovechar secar las murallas, los techos, todo lo que tenga que secar, porque hace rato que no tenemos tanto solcito. Al menos eso indica el clima, la internet, que mañana va a estar nublado todo el día, gran parte del día. Jueves tenemos solcito, el día viernes deberíamos tener algo de lluvia, sobre todo en la tarde. El día sábado nublado y el día domingo lluvia gran parte del día. Así lo indica la internet sobre el pronóstico del tiempo para los próximos días, al menos en el Valle de Aconcagua 98.7, ¿vale?
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0: Amigos, amigas, en un ratito más, en unos breves minutos más, vamos a tener entrevista vía telefónica con unos grandes artistas nacionales que se van a estar presentando en el Valle de Aconcagua. Les voy a dar dos pistas, ¿ya? Atención con las pistas. Mucha atención. La primera pista dice así. Esa es la primera pista. ¿Escucharon bien o no? La primera pista es así. Esa es la primera pista. Y la segunda pista que les voy a dar sobre los artistas que vamos a estar conversando es la siguiente. Esas son las dos pistas que tenemos en un ratito más entrevista. ¿Cacharon o no? ¿No cacharon? ¿De verdad que no? Ya. ¿Una vez más? Ya, una vez más. Una pista nomás. La pista dice así. Calmao, calmao. La pista dice así. Ahí no va, ahí no va. Ahí no va. Se las dejo ahí nomás. En un ratito más tenemos entrevista. Toda la tarde, 47 minutos. Los del espacio.
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0: Compitamos, obviamente, Grupo Zumba Le Primo, uno de los mejores grupos a nivel nacional de música ranchera, compadre. Van a estar presentes en el Enjoy. En el Enjoy van a estar, compadre, el mejor grupo de Chile. Saludos, compita.
1: Salud. Salud, ah, saludo, era saludo. Ay, ahora ya estoy haciendo salud ya.

0: separarnos un ratito pequeño y ya volvemos con mucho más la entrevista y regalos a las radios que te mueven. Muy atentos y atentas.
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2: ¿Qué es lo que estamos a rular? Y empezó el verano. ¡Fuego!

0: de la tarde, 7 minutos, totalmente en vivo y en directo a través de nuestra señal online, bitfm.cl, y también, por supuesto, a través del 98.7 para todo el Valle de Aconcagua, ¿vale?
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0: Y amigos y amigas, llegó el momento, como lo anunciamos al inicio del programa, tengo el placer, el honor de estar acá junto a Alex Muñoz del grupo Zúmbale. Primo, ¿cómo estás? Bienvenido, buenas tardes.
2: Para toda la gente que va a estar escuchando la 98.7 y también su señal online de Radio Beat por allá en San Felipe, amigo.
0: Oiga, Alex, primero que todo, para mí es un verdadero placer estar a través de la línea telefónica conversando contigo, porque soy un fanático de su música, soy un fanático de su grupo. No hay carrete que no haga con la música de los Zúmbale Primo, así que de verdad para mí es un verdadero placer poder estar entrevistándote y poder conversar un poquito de lo que ha sido su trayectoria de los 10 años y de lo que va a ser su presentación en Enjoy Santiago el próximo sábado.
2: Sí, bueno, ha pasado de todos estos 10 años. Nosotros comenzamos por allá el 2015, igual pasamos una pandemia de casi 3 años, así que en total serían como 7 años arriba del escenario. Pero desde que se formó el grupo a esta fecha ya son 10 años, y como tú bien dijiste, vamos a celebrar en grande en el Enjoy este sábado. Así que nada, invitar a la gente que quiera divertirse, que quiera pasarlo bien ese día, que quiera salir un poco de este invierno que ha sido bastante lluvioso, alegrar un poco el corazón, lo pueden hacer, ¿no es cierto?, este sábado allá en el Enjoy de Santiago.
0: Claro, Enjoy se llama en Santiago, ¿cierto? Pero queda acá en el Valle de Aconcagua, en Rinconada, donde muchísima gente va, ¿cierto? Y estoy seguro que va a ser con gran éxito. No es primera vez que se presentan ahí, siempre llenan, así que de verdad es bacán tener esa alternativa de carrete después de, como dices tú, de la lluvia, el temporal, ¿cierto? Se dice que quizás también pueda llover algo el domingo, pero no tan fuerte como fue el temporal anterior, ¿cierto? Así que es una buena alternativa para el fin de semana, iniciar agosto, ¿cierto? Buena fecha también para poder disfrutar de su música, del baile y las risas, también todo lo que conlleva ver un show de los Zúmbale Primo.
2: Sí, por supuesto que sí. Bueno, nosotros también hemos preparado un show especial para ese día. Digamos, un show íntimo para que la gente pueda compartir con nosotros, nos podamos reír juntos, podamos bailar y desarrollar, ¿no es cierto?, este ambiente que queremos ese día para nuestros 10 años. Es un cumpleaños y lo queremos vivir de esa manera. Van a estar también todos los clubes de fans, va a estar bien llenito, va a haber buen ambiente ese día, y a mucha gente tiene su entrada para ir a celebrar con nosotros los 10 años. Así que los esperamos. Aprovecho también de decirte, amigo JP, que te voy a dejar acá unas entraditas, dos entradas dobles, para que tú puedas sortear con tu público.
0: Bacán, bacán, bacán. Alex, de verdad, es un gran placer, ¿cierto?, poder entrevistarte, comentar un poquito lo que ha sido su trayectoria. Como dices tú, han sido ya, digamos, 10 años el oficial, ahí también entre medio de una pandemia. Pero me gustaría tocar un detalle no menor, que yo lo he visto, Alex, lo presenciado en varias oportunidades. Yo he tenido la oportunidad de poder telonear a los Zúmbale Primo en varias oportunidades como DJ en los festivales, en Cabildo, en San Esteban, en San Felipe, en el mismo Enjoy. Y la verdad que uno es una tarea muy difícil telonear a los Zúmbale Primo, porque la expectación, las ganas de bailar son tremendas. Y una de las cosas que quiero destacar es que es muy familiar. Uno ve muchísimos niños queriendo ver el show de los Zúmbale Primo con sus gorritos, sentillos y todo eso. ¿Ustedes cómo viven eso de que su música, su show sea recibido por toda una familia? No tan solo por los adultos, sino que por toda la familia.
2: Es muy importante el punto que tú haces, querido amigo, porque el público que escucha el grupo Zúmbale Primo es un grupo transversal de personas, de público, no tan solo gente adulta, nos escuchan niños y también abuelitos. Siempre cuando vamos a tocar, siempre hay niños, así como tú dijiste, que están vestidos con nuestra vestimenta, esperando el show, y el entorno siempre es familiar. Y nada, pues mi amigo DJ, cuando por ahí no esté, le toque por ahí estar con nosotros, tienen que ir y saludarnos, pues quizás podamos tomarnos una jarra de cerveza y uno
0: no es mala idea, no es mala idea. No es mala idea.
2: Sí, para que nos conozcamos ahí con los chiquillos un rato, ahí los amigos de la radio ahí deben ser unos 5 o 4.
0: Claro, ¿no? He tenido la oportunidad y ¿sabe qué? Es muy difícil telonear a los Zumbale Primo, muy difícil. Creo que una vez estuve en Cabildo, que fue la oportunidad, que fue la primera vez, hace ya bastante, unos 3, 4 años creo, si mal no recuerdo, y la verdad fue bastante difícil porque había muchísima gente, la misma gente de la Municipalidad de Cabildo decían que nunca habían visto tanta gente en el festival, en el aniversario, esto fue... Y la verdad que fue bastante difícil porque estaba repleto, había muchísimos niños y eso como que lo hace más difícil, que uno ve la carita de los niños queriendo ver el show, queriendo, y hay que hacer todos los ajustes técnicos correspondientes, y la verdad que es bastante difícil, pero lo importante es que ustedes cuando se presentan siempre la rompen y, como le digo yo, lo disfruta toda la familia y eso es súper bueno.
2: Así es, como dices tú, amigo mío, es un oficio muy lindo esto de ser artista, ser músico y poder conseguir el cariño de la gente y de los niños que son estos angelitos, de verdad que da gusto. Así que con mayor razón hay que ir a disfrutar con nosotros estos 10 años, porque 10 años no se cumplen siempre, querido amigo. JP.
0: Así es. Oye, Alex, podemos ver hace un poquito tiempo atrás, ¿cierto? Algunas conferencias, un pequeño cambio en el grupo, algo, también algunos mensajes medio enigmáticos en las redes sociales, con lo nuevo que se viene, el nuevo camino de los Zumbale Primo. ¿Nos puede adelantar un poquito en qué está el grupo? ¿Hay canciones nuevas por salir? ¿Hay algún álbum, videoclip? ¿Qué se viene para los Zumbale Primos?
2: Yo creo que ya en los próximos días van a suceder cosas importantes en las redes sociales de Zumbale Primo y hay que estar atento. Lamentablemente no puedo adelantar nada, pero sí hay que estar muy atento a las redes sociales, sobre todo al Instagram. De Zumbale Primo.
0: Así,
2: de aquí a mediados de agosto hay que estar muy, muy atento.
0: Muy atento, o sea, me dejaste con mucha guía, de verdad.
2: Bueno, al que le gusta la música, al que le gusta el hueveo, dijo mi papi, al que le gusta Zumbale Primo y quiere saber lo que va a pasar y qué traen o no traen, hay que estar muy atento al Instagram de Zumbale Primo.
0: Pero podemos adelantar, aunque sea, se viene alguna colaboración importante, hay música nueva, a ver, o sacar un álbum, algo que nos pueda adelantar un poquito, que sea para
2: en
0: no quedarnos
2: todo, con... Mira, aquí puede pasar todo o nada.
0: Wow.
2: Todo o nada. O sea, no puedo decir nada. Hay que estar atento a las redes sociales. A quien le gusta la cucucha, esté atento.
0: Atento a la cucucha. Oye, Alex, quiero aprovechar también la instancia de poder agradecerte también porque... no todos los artistas se dan el tiempo que lo hacen ustedes con sacarse fotos con la gente, siempre atender a la gente, con buena disposición, como digo yo, he estado en varias oportunidades contigo, con ustedes, digamos, en festivales, en algunos casinos también, y ustedes siempre con esa disposición de poder estar con la gente que no todos tienen. Y siempre sacan fotos, están contestando a la gente por las redes sociales, una buena disposición, cierto, con la cercanía que de sus fans.
2: Sí, claro, bueno, que uno igual se debe al público, si uno le va bien o triunfa en el arte, en la música, eso es consecuencia de que el público te puso ahí, con la gracia y obra del Señor. Es el público el que te impulsa y el mismo público el que si decide que tú no salgas más de tu casa a tocar, así va a ser. Por ende que uno se debe a todas estas personas... Y debe darse el tiempo, debe darse sus minutos, sus segundos para compartir con quien te lo pida cuando tú andes por ahí en un evento en la calle.
0: Buenísimo. La verdad, yo soy muy fanático de la música de ustedes, siempre la escucho. Tocamos aquí en la radio, la gente lo pide, los carretes, los asados, son con la música tropical ranchera y especial ahí con los Zumbale Primos. Bueno, vamos a reiterar el llamado para la gente del Valle de Aconcagua para que vayan este día sábado en Joy Santiago. Tú mismo, por supuesto, deja de nuevo la invitación para que la gente vaya a pasarlo bien en Joy Santiago.
2: Sí, por supuesto, esta invitación es para toda esa gente que quiera alegrar su corazón, que a lo mejor ha pasado tristezas, problemas, y yo creo que también uno merece alegrar un poquito el corazón, ir a distraerse, a vivir algo distinto. Si nunca ha ido a un evento, a lo mejor este momento de ir, de pasarlo bien, no se prive de pasarlo bien. Esto es el sábado es nuestro cumpleaños, 10 años de Zumba de Primo, y lo vamos a celebrar en el Enjoy Santiago. Así que dejar a toda la gente linda e invitada, ¿no es cierto?, a toda la gente que escucha Radio Beat, que además ahora nuestro amigo JP les va a regalar dos entradas dobles para que ustedes puedan disfrutar ahí, irán a hacer algún concurso y nada, invitados, las entradas están disponibles en Ticket Plus. Usted se mete a Google, escribe Ticket Plus, después la lupita de Ticket Plus, escribe Zumba de Primo y ahí te aparecen los eventos de Zumba de Primo.
0: Buena, buena.
2: Al de Enjoy Santiago y listo.
0: Ahí están celebrando sus 10 años, están de cumpleaños. Me imagino que chocolate caliente va a haber el día sábado.
2: Mire, no te juego, el chocolate va a estar caliente ese día, mi amigo. Es
0: recomendable asistir. Bueno, buenísimo, buenísimo. Vamos a estar ahí presentes en el show de los Zumba de Primo este día sábado, 21 horas. Así dice la información oficial, que a las 21 horas va a estar los Zumba de Primo presentándose en Enjoy Santiago. Y tal como dice Alex, vamos a regalar entraditas dobles para que usted también tenga la posibilidad, amigo y amiga que esté escuchando la radio, de poder asistir a este increíble show para pasarlo bien, bailar junto a los Zumba de Primo. Alex, agradezco tu tiempo, la disposición y por supuesto todo el éxito del mundo a ti y a todo el grupo, y que se vengan puras cosas buenas nomás.
2: Muchas gracias, querido JP, y las personas que ese día lleguen con traje de agua y mota y goma tienen un descuento en la entrada.
0: Muy bien, muy bien. Alex,
2: muchas gracias, mi amigo, un abrazo, nos vemos.
0: Un abrazo, que esté muy bien.
2: Chao, chao, JP.
0: Chao, chao.
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0: Ahí está Alex Muñoz, animador del grupo Zumba de Primo, este día sábado en Enjoy Santiago, 21 horas. Y quien quiera entradas, manda un mensaje de audio ahora ya. Regalamos entraditas dobles para los Zumba de Primo.

0: Hola, yo quiero entrar para ir a ver a los Zumba Lepimo, porque...
1: ¡Ahí está! ¡Entradita!
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3: Hola, JP, yo quiero ganarme una entradita, hermano, para Zumba Lepimo.
1: ¡Eso! ¡Zumba Lepimo!

0: Lo único que me zapatea es el ojo derecho.
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2: ¿Pero cómo dice eso, amiga? No hay nadie más que le zapatee, amiga.
3: Ay, pariente, yo quiero esas entradas, pariente, para ir a ver a los zumbales, primo. A zumbar con ganas ahí en la pista de baile. Eso, chao, chao.
2: Eso, buena.
1: Se mueve, mueve.
4: Otra vez que ganarme la entradita para ir a ver los zumbales, primo.
2: Eso.
1: Se mueve, mueve.
5: Buena, buena, JP. Por acá, una entradita para el... Era Zumbale Primo. Saludos a la Radio VIP.
2: ¡Zumbale Primo!
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3: ¡JP! Yo me quiero ganar la entradita para ir con mi amor a ver a los Zumbale Primo.
2: ¡Eso! ¡Buena!
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7: Hola, JP. Yo quiero ganarme las entraditas para ir con mi mamá, por favor. Ella se lo merece. ¡Dale!
2: ¡Se lo merece todo!
8: Hola JP, yo quiero ganarme las entradas porque me sé todas las coreografías bailando en Zumba. Entonces necesito ir a bailarlas allá con ellos.
2: A ver, en Zumba bailan los Zumbales Primo. ¿En serio? ¿En serio?
9: Hola amigos de la VIP, yo quiero participar por la entradita doble para ir con mi pareja a celebrar.
2: ¿Qué va a celebrar, amiga? ¿Te puedes saber o no?
10: Café, quiero ganarme las entradita para ir a ver Zumbale Primo, ya que no he salido ni para los temblores.
2: ¡Oh, chamiga! No la han sacado ni para los temblores.

0: buena, JP. Yo quiero ganarme la entradita, espera a ver a Zumba de Primo con la patrona.
1: ¡Uy,
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0: Buena, buena, pariente. Rájese con una entradita, va a ir a ver a Zumba de Primo, pariente.
1: ¡Eso, bien,
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4: Yo quiero la entradita, hola, hola, hola, para ir a zumbarme el primo.
1: Para todo aquí en familia nomás, si te quieres zumbar a tu primo.
5: Hola, Radio Deep, yo quiero participar y ganarme la entradita para ver Zumbale Primo. Eso. Ya que no salgo para ningún lado, parezco monje encantada.
1: Oh, pobrecita. Vaya al cine con el Nico.

0: su madre primo, compadre, para poder ir a verlo. ¿Quién eran? ¿Dónde nacieron? Fundación, toda la cuestión, compadre. Estaba esperando ese momento, ojalá que poder ganármelo yo. Por último, haceme la pregunta que queráis, compadre. Me sé la historia al revés y al derecho. O sea, hasta que lo que le gustaba comer cuando cabros chicos.
1: Uy, uy. Pues, pariente, yo quiero ir a esa entrada y ganarme la de Zumbale Primo.
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3: Pa' que lo baile como quiera. Desde la PC.
4: Oye, hasta bueno sábado, ¿eh?

0: JP, JP, JP, rájate con la entradita, pa' tumbar el primo, compadre, pa' ir con la señora, mira que vamos a celebrar los 20 años junto a esa mujer, 20 años.
1: ¡Ay, hombre, 20 años!
2: Yo quiero, JP, ir a ver a Zumbale Prime y ahora a mi marido. Sacarle un ratito para que se desestrese. Yo quiero.
1: ¡Eso!
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1: ¿Me puede llevar a mí también, por favor?

decir algo, me van a perdonar con lo que voy a decir, pero un grupo así como los Zumba Le Primo, no puedes ver un show sobrio. No. Si tú quieres disfrutar el show de los Zumba Le Primo de verdad, hay que tener algo en el cuerpo. Sobrio no sirve, no se disfruta de la misma manera. Discúlpenme los que no toman nada. Pero un show de los Zumba Le Primo se tiene que disfrutar con algo puesto en el cuerpo. Si no, no tiene gracia.

0: no sé si reír o llorar, güey.
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2: Amigo y amiga, vamos a la pausa y luego voy a dar los nombres de los ganadores. Ganadora, cierto, las entraditas dobles para ver el show de los Zumbale Primo. 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

0: salí del colegio recién, acá vamos para mi casa. Le mando un saludo a todos ustedes, a mis compañeros que ya salieron del colegio. 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
1: ¡Eso!
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3: Hola, pues amigo JP, aquí en Nacido y Criado, tocaste, pasaste, miraste, más guaso que nadie, ese es mi toro, ¿cómo no va a estar yo ahí viendo a su madre primo? Fallar a la cheía, pues. Ah, te sabes. Ah, Nacido y Criado, mi toro. Te sabes cómo nos ha ganado una chal, viejo. Nacido y Criado, mi toro.
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1: Oye, me gustó ese término, apodo, ¿cómo lo podemos llamar? Para llevar a la atrevida.
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1: La producción está eligiendo los audios ganadores. Vamos a comunicar por internet. Damos los nombres de los ganadores. Vamos a elegir un hombre y una mujer, ¿vale? Ya, bueno.
4: Soy humano y tengo mucho más.
1: Producción eligiendo los mejores audios para ir a ver

0: pasar.
1: Oye, la verdad, a mí me gustan los Zumba Lepri. Y ojalá pueda ir el sábado. ¡Qué fome! ¡Qué fome para los papitos y mamás que tienen hijos chicos y no pueden salir, loco! ¡Qué terrible eso, ¿no? Hay que estar viendo niñera y agendándolo con anticipación, pidiendo por favor. ¿Sí o no? Como que la salida tiene que ser más programada. Es que lo único que falta es que uno tenga que mandar una carta solicitud a la Muni, weón. Es impresionante, weón. Hay que enviar carta de solicitud, pedir permiso, buscar niñera, buscar niñero. Hay que dejar galletas, jugos comprados. Uy, un show tremendo, loco, tremendo. ¡Ay, ya! El medio show para poder salir y dejar a las Bendy en la casa. Y uno antiguamente, cuando iban a fiestas, los papás, celebraciones, a uno lo llevaban y lo hacían dormir en la silla, debajo de las mesas, bueno, así. Te tapaban con las mismas chaquetas y listo, duerme ahí. Quédate quieto ahí, man. Y no voy más, ¿sí? Y tú dormías ahí tranquilito con toda la bulla, la orquesta y todo pasando. Y tú ahí durmiendo, quietito, no puedes decir nada. Y ahora a las 20 hay que tenerles niñera. Hay que dejarles cabritas para ver películas. Hay que dejarles galletitas, jugo, pizza, hamburguesa, completo. No, y tienes que invitar a varios niñeros que con uno nos cansa con uno. Más encima los niñeros van con las pololas, los pololos. Y eso no es todo. Cuando tú buscas niñero o niñera para que te vean los cabros chicos, se quedan hasta el otro día y hay que invitarlo a almorzar más encima el domingo, ¿verdad? Al final la salida te sale terrible cara. Hay que tener todo para la noche. Al otro día a la niñera hay que servirle desayuno. Si lleva pololo, polola, hay que invitarla a ella, después almorzar. Y algunos se quedan hasta tomar once, ¿verdad? Al final la salida que teníais programada fue el gasto del año, ¿verdad?
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3: Nacido y criado, tocaste y pasaste. Saludos, compadre Falabella.
1: ¡Eso!
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4: Hola, Judith, ¿cómo están? Yo acá, saliendo para el colegio, que yo ya mandé como dos mensajes en la mañana y uno en la tarde, y les quiero pedir si me pueden regalar una entrada para mi abuela Jimena.
1: ¿La abuela?
4: Que quiere ir al Zumba Le Primo.
1: ¡Eso, Zumba Le Primo!
5: Me gustaría ser como ese concejal de la Muni.
1: ¿Qué tiene que ver el concejal de la Muni? Oye, pero a usted no les pasa lo que me pasa a mí. ¿Soy el único?
6: No, sí, la verdad, cuando uno era chico, compadre, cuando era chico, yo tengo recuerdo, me llevaban nomás obligado a restaurar en el sauce ahí. Los bailoteos. Ay, ay, ay. Ahí en la silla nomás, pues, compadre.
1: En la silla no. No, mira, ahí está con las chaquitas y listo, quédate ahí. No, no ves más. ¿Y ahora? Dice para acá, saludos acá a los muchachos de la Recolección San Felipe, en especial a Cristian Pulido, el Luquita, están celebrando su día, la empresa BioRex. Buena, cabro. Felicidades. Pásenlo bien, disfruten su día, se lo merecen muchísimo. Qué gran labor es la que ustedes cumplen. Qué gran labor, viejo. Pero pasen a la hora, sí. Oye, no es nada chiste cuando, por ejemplo, en mi casa, ya, por ejemplo, pasan a las 9. Y ahí uno está acostumbrado a sacar antes de las 9 la basura, viejo. Y ahí yo tengo que caminar harto con el basurero. Y a veces está ahí en la ducha o tomando desayuno a las 8:30 y sentí el camión de la basura. ¡Oh! y esos segundos que tengo, que uno siente el camión que viene por el callejón, son eternos, viejo. Así que ponerte las zapatillas, abrigarte, ir a sacar la basura, echarle al basurero, caminar hasta la puerta. Y todo porque los lindos pasan antes, ¿ah? No, pero viejo, fuera de toda broma, eso ya es de uno nomás, si tiene que sacar la basura temprano. Un gran abrazo para ustedes, chiquillos. Un gran abrazo. De verdad, qué labor más importante la que ustedes cumplen. Yo les voy a hacer un regalo. Un reloj para que todos tengamos la misma hora. Gran abrazo, chiquillos. Qué labor más importante la que cumple. Felicidades, páselo. ¿Llegó algún bonito, no? ¿Algo le puso el jefe, no? ¿Algún bonito? ¿Algunas chiquillas para celebrar? Ah, no, no.
0: ¡Junto al grupo!
1: ¿Algún baile árabe por ahí para los cabros, no? Yo les conté la talla, viejo, que una vez fui a una celebración. No, lo puedo decir o no. Fue una celebración. No sé si la conté esta talla o no. Lo voy a decir. Lo voy a decir, no vaya, qué tanta le será. Fui a una celebración municipal. Dijeron, JP, no puede llevar teléfono. Ese tiempo había poquito teléfono, no puede llevar teléfono, no, saca foto. No. Y en esa celebración municipal llegaron unas chiquillas a bailar árabe. Hubiesen visto al alcalde de bigotes bailando con las chiquillas. Al que cachó, cachó nomás.
7: Yo quiero ir a ver a Zumbale Primo con mi amorcito. Ojalá me las gane.
1: Ya, vale, vale.
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8: Buena, JP, tanto tiempo, perro.
1: Mira.
8: Oye, amiguito, yo quiero ir a llegar a la, yo quiero ir a ver Zumbale Primo con la negra. Ah. Mira que me tiene medio cortado la negra y con Zumbale Primo puede que afloje. Un abrazo. Acuérdate que quiero llegar a la negra el sábado a ver Zumbale Primo, hermano. ¿Ah? Una ensayita no es malo.
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9: Hola. ¿Sabes lo que es más fome? Más fome cuando eres papás separados.
1: Ya.
9: Y el fin de semana que le toca al padre quedarse con las criaturas. Y tú preparas tu salida y dices, ya voy a salir porque las criaturas van a estar con el papá. Y todo listo. Y el viernes en la noche cuando los tiene que venir a buscar, te dice que no puede porque va a cambiar el fin de semana porque tiene cosas que hacer.
1: Ah.
9: Y después te enteráis que por qué no salió a carretear.
1: Ah.
9: Eso es fobio.
1: Oh.
9: Me han contado.
1: ¡Oh, qué fobio! ¡Qué fobio! Amiga, nosotros no tenemos la culpa que usted eligió tan mal. Ya, producción eligió acá a los ganadores. Un ganador y una ganadora. A ver los pasos de Zumba, lo voy a buscar ahí, a ver. Voy a ver un video que me enviaron. Por mientras que carga el video, vamos a dar el ganador y la ganadora. Para que salga con el marido y con la señora y saque a bailar a la atrevida. Y para que saque a bailar al estresado. El ganador es Eduardo Castro.
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1: Eduardo Castro es el ganador de la entradita doble para ver a los Zumbale Primo. Y la mujer es Karina Sala.
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1: Karina Salas y Eduardo Castro son los ganadores en traídas dobles para ir a ver a los Zumbale Primo.
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1: Felicidades, Karina Salas, Eduardo Castro. Nos vamos a comunicar ahí. Estamos ya esperando sus datitos para que puedan retirar sus entradas en Enjoy Santiago. Recuerda que los ganadores tienen que retirar su entrada en Enjoy Santiago, en la puerta, ahí en Enjoy Club, con su carnet, me gané una entrada en la Radio Beat y le van a dar la entradita, ¿vale? Karina Salas y Eduardo Castro.
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1: Oye, y les paso el dato, quizás no lo saben, ¿ah? ¿Eh? pero el próximo sábado están los Vázquez. Vamos a gestionar entraditas para regalar para el show de los Vázquez. Ese show de los Vázquez se llena, pero así, de extremo a extremo. Así que vamos a intentar hacer todo lo posible por tener entraditas también de regalo para ir a ver el show de los Vázquez el 8 de agosto. Aquí nos está contestando la ganadora. Eso, qué lindo. Dice, hace meses que no salgo con mi marido. Buena, mira. No es la única, de verdad. Cáchese que yo la última vez que salí a carretear estaba de moda el limbo de Daddy Yankee. Pues. Y no es chiste, ¿eh? Cuando uno tiene la posibilidad de regalar entraditas, gente que lo disfruta harto, que lo agradece harto, como en este caso nuestra amiga dice, hace meses que no puedo salir con mi marido. Bueno, ahora va a poder salir, amiga. Hágase un bar, no más, amiga. Disfrútelo. Llegue al otro día con el desayuno listo, el pancito y toda la cosa. Disfrútelo nomás, páselo bien. Como dice el dicho, o se rompe o se raja, amiga. Nada más. No. Nada que cuento que va a salir un ratito, que no va a tomar. Se rompe, se raja, ahora anda en Uber, no, amigo. Cosa que llegue gateando la casa, ¿no? Amigo y amiga, ya se viene Fayán Castro con A Todo Beat. Gracias por la sintonía. Mañana nos volvemos a escuchar a la misma hora, 14 horas, 2 de la tarde, ¿vale? Me despido, Chabela. Chao, pescado.
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2: Tremendo, señoras y señores. ¿Qué tal, amigos míos? Buenas tardes, buenas tardes, buenas tardes. Bienvenidos a la todo. Iniciando el programazo, por supuesto, en esta tarde de martes, con todo, 28 de julio. La semana avanza, vamos con todo, apañando a toda la people en el Valle de Aconcagua, 98.7, en vivo y en directo. En bitfm.cl también, en nuestra aplicación. Saludamos a toda la people ahí, a todos ustedes, trabajadores, trabajólicos, esforzados. Saludos a toda la gente, a todo el mundo que está en la sintonía. Esperando que esté muy bien y, por supuesto, que estamos listos para acompañarlos en vivo hasta las 6. Comenzamos el A Todo Beat en Beat FM, la radio que te mueve.

0: Radio que te mueve. Excelente, niños, excelente. Muy bien, ¿eh? Completamente en vivo, las 4 con 18 minutos. Y te puedes reportar. El WhatsApp está esperando por tu mensaje de voz.
1: Repórtate al WhatsApp de +569 566 22 396.
0: Por supuesto, nos comentas ahí cómo va tu tarde acá en la radio que te mueve. Sí, pues. ¿En qué parte del Valle de la Aconcagua estás? ¿Ah? ¿En qué está? ¿Está trabajando? ¿Está en la casita? Ahí anótese con algún temazo, ¿eh? Ningún problema. Manuel Turizo y Martín Guaidó, ¿qué suena? Es la guaracha.

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1: Qué lindo tema, hermanito. Ahí estaba Arcángel y Faith, Mírame Baby. Lindo, linda, linda canción. Ya. Las 4:42, 4:42 en vivo, vamos.
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1: Amigos míos, bueno, pasa que es parte de lo que hemos comentado en los días anteriores, dentro de las cosas que la gente está conversando. Básicamente lo que pasó, claro, con Naya Fácil, todo el tema del pequeño exceso de velocidad que grabó en un video, todo el tema de... Ya. Ustedes ya saben eso. Y además, de Josefa, que es la chica esta que le dio wasabi al perro. Otra tontera también. Bueno. Dentro de lo que han habido... Dentro de las publicaciones que han habido en las últimas horas, se informó que Falabella cortó toda relación con esta chica, la Josefa Sáez, después de darle wasabi a su perro. Claro. Claro. Desde la multitienda dijeron que no representaba los valores de Falabella. Después de la viralización de este polémico video donde Josefa y su papá le dan ahí un trozo de sushi o de pescado ahí con wasabi a su perro, Falabella decidió terminar la relación comercial con la chilena por atentar contra los valores de la marca. Y bueno, está también Teresita Durruti, del podcast Así Tal Cual, que decía que le daba colilla al perro también antes, y también formaba parte de los influencers de Falabella, y a ella también le dieron la PLR desde Falabella, justamente por lo mismo que a Josefa. Ambas tienen un tema ahí de maltrato animal, justamente, con sus perros. Se vieron involucradas en estas situaciones y Falabella les dio la PLR. Bueno, tanto la influencer como el podcast completo eran rostros justamente auspiciados por esta marca del retail, lo que llevó a la empresa inicialmente a limitar los comentarios y después desvincularlas totalmente. Finalizar la relación comercial con ambos involucrados, con ambas involucradas, ¿eh? Lo que me hace pensar, básicamente, sin irnos tan en la profunda, cabros, ojo a quienes hacen famosos o famosas. Sí, por mano. Al final, la gente se deja influenciar por este tipo de personas. Y a pesar de que la mayoría de las personas con sentido común, obviamente, repudian las acciones de estas personas, aún así, hay otra gente que a lo mejor lo toma para la chacota. Claro. Voy en camino a buscarte, bajando por Vespucio a 200. Sí, era linda la canción, pero la Naya se lo tomó literal. Y de verdad, yo creo, así como modo de opinión, chicos, ojo con las actitudes de algunos influencers, porque de verdad están mostrando la hilacha. En vez de que hagamos famosos, no sé, a gente que tiene de verdad talento, de verdad que tiene algo que decir o que mostrar, alguna especie de arte, etcétera, alguna disciplina, algún talento de verdad. No, las chiquillas muestran su vida nomás, pues si eso es lo que pasa. Así como lo comenté el otro día con la Josefa Sáez, que le da un le da wasabi al perro. O sea, imagínate, o sea, dos dedos de frente, pues, hermano. O sea, igual mal, ¿cachai? ¿Por qué, Pantuflita, tiramos risa? Porque de verdad que ya no sacamos nada con enojarnos, ¿ah? Sin embargo, hay que repudiar estas acciones. No hay que olvidar que en el caso de los animales, tienen obviamente todos los sentidos bastante más sensibles, ¿cachai? Tienen una sensibilidad totalmente distinta. Imagínate, siempre comentarles que siempre he sido partidario de que, no sé, de los shows pirotécnicos, por ejemplo. ¿Ya? Show pirotécnico, los fuegos artificiales. No me parece de que la gente de la que nos gusta a lo mejor este tipo de espectáculos visuales se vea privada respecto a lo que ocurre con los animalitos, ¿cierto? Las mascotas. Por lo tanto, los dueños también tienen que tener algún tipo de responsabilidad para que todo se pueda desarrollar y no sean delimitando a nadie. ¿Ah? ¡Claro! O igual cuando vaya a un concierto, igual te tiran fuego artificial y ahí no reclamáis. ¿Ah? Y harta gente vive alrededor del Nacional, como para que, claro. Pero cuando vaya a ver a Karol G, ahí como que sí te gustan los fuegos artificiales. Es muy loco porque pasó una cosa similar respecto al tema, digamos, del perro en sí, de Josefa Sáez. ¿Por qué lo quería comentar? Porque ¿cómo no te dais cuenta si todo el mundo sabe de que los perros tienen esa sensibilidad? ¿Cómo le dais wasabi al perro? Esta cosa es lo mismo que con el tema auditivo, ¿cachai? Pero a veces, amigos míos, hay gente que vive en una burbuja. Y lamentablemente, como ya están con el ritmo de andarle mostrando su vida a todo el mundo, creen que todo pasa a ser chistoso. Y eso pasó con la Naya también. No, manejemos 200, será lindo. Y cachai, finalmente, no están, obviamente no tienen el deber de andar educando a la gente, pero sí hay acciones que toman que son bastante repudiables. Justamente este comentario que les acabo de dar, no sé si usted puede opinar distinto a mí, está bastante bien si opina diferente o quiere dar alguna opinión, pero este punto de vista que yo tengo es válido para ambas, para la chica, la Josefa Sáez, que le da el wasabi al perro, y para la Naya, porque finalmente están tan obsesionadas en mostrar su vida que al final en su cabecita no piensan de que ¿será bueno lo que estoy haciendo? ¿Será algo sano o bueno para mostrarle a la gente? No, acá la cosa es mostrar y da lo mismo las consecuencias. Bueno, ahí están sufriendo las consecuencias. Así que ojo con aquello. Ojo a las personas que hacen famosas. ¿Sí? La gente en realidad... Y nos gusta el morbo también, nos gusta de repente chequear y ver ahí, revisar la vida de algunas personas, pero finalmente pasan cosas como esta, ¿no? En vez de hacer algo positivo, de utilizar las redes para algo positivo, aunque Naya Fácil, sí, obviamente ha sido bastante aplaudida en otras situaciones respecto a algunas catástrofes, ha prestado ayuda a un montón de gente, pero en esta se cayó, ¿no? Sí, ese es el tema. Y eso pasa con algunos influencers que están empecinados en mostrar su vida sin ver las consecuencias y sin el daño que a lo mejor están haciéndole potencialmente a otras personas, en el caso de Naya Fácil, y el daño directo que Josefa le hizo a su perrito. He dicho parte de lo que son las opiniones, sobre todo por esta información que anda circulando en las redes sociales y en la prensa, justamente de que Falabella le corta el contrato, corta relaciones con Josefa, y bueno, ahí está. No, y las marcas también tienen que ver a qué famosillo llaman para hacer rostro también, pues. Aunque todos tienen derecho a equivocarse. Todos. Pero igual. Señoras y señores, esto se llama Superestrella.

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1: Solamente 8 minutos para las 5 de la tarde, niños. Ahí está. Aitana, ya. Ya pantuflita. Sí, sé que le gusta la canción, seguro. Siempre. Siempre ponemos Aitana ahí, ¿ah? Sí, vos. Ya, niños, WhatsApp habilitadísimo ahí para que se reporten. Mensaje de voz. ¿Quién está por acá? Buenas tardes, hola.
2: No, para estarle nadie fácil, compadre, que va a hacer una rifa para pagar la multa que le van a pasar. Y se va a ganar como 500 millones.
1: Y no va a faltar el que le, que le aporte ahí. Bueno, bueno, perrito. No necesita la Naya. Pues, si, imagínate dónde vive ahora. Pues. No. Pero no va a faltar el que le aporte, pues, imagínate. Si hay gente que le sigue. Facilines, ¿ah?
3: Hola. Sí, mira, tal como dices tú, cada uno es dueño de hacer lo que quiera con su vida, pero que estas tipas o estos tipos que hacen toda esta mierda, bueno, la familia, los papás, bueno, las mamás, las cabras de ahora quieran seguir ese ejemplo, bueno, ¿cachai? De la vida fácil, la plata fácil, de los contenidos sin cerebro. Mal, estamos súper mal.
1: Justamente, hermanitos, eso, usted me entendió la idea. Usted me entendió la idea, hermano. Sí, pues sí. Pues. Qué bueno que se entendió lo que quería exponer, digamos. Claro. Sí, pues. No, si no hay nada malo en ser influencer y qué sé yo. Pero mostrar tu vida así como ya. Ya, bueno, hay contenido y hay público para todo, ¿eh? Hay mucha gente. Es más, yo seguía a la Josefa Sáez porque me da risa en realidad cómo hacían los asados con el papá. Me da risa, ¿no? Cada vez que hacía un asado yo me... Que, pero hermano, ¿cómo le saca la grasa así? Ya, pero está bien, pero ya... Ah, me preguntan aquí, claro, ya, sí. Lo que pasa, claro, yo lo que dije respecto recién a los fuegos artificiales es que... A ver, me quiero explicar. Toda la gente sabe de que los animalitos son sensibles. Y la Josefa debiese saber eso. A eso quería llegar, ¿cachai? No, que los fuegos artificiales le hacen mal a los perros, que la sensibilidad auditiva, que se asustan, bla, bla, bla, ¿cierto? Pero un show pirotécnico no pone en riesgo a los animales si es que sus dueños toman las causas, son precavidos, digamos. Pero ella misma no creo que al perro, por ejemplo, no le tengan las vacunas había y por haber, correspondientes. Ah, es todo un tema, todo el tema de cuidar al perro. Entonces va ella y le da wasabi al perro. Como que... No creo que ella no sepa la sensibilidad que tienen los perros en este caso. A eso me refería haciendo esa comparación. Pero sí, ojo, chicos. Los influencers son personas como nosotros, solo que les pagan porque tienen más seguidores. No como nosotros. No, son personas comunes y corrientes, ¿eh? La mayoría. Y se pueden equivocar, eso es válido, ¿eh? Es válido. Que se equivoquen y toda la cosa. Pero sí, po. En el caso, insisto, la Josefa debe vivir en una burbuja, po, hermano. ¿Cómo no te dais cuenta que el perro es sensible si todo el mundo sabe de que son delicados los animales, cachai? A eso me quería referir. Y el tema de la Naya, lo mismo. Es un tema de andar mostrando todo y vamos, qué chistoso. Y sin pensar de que a lo mejor estáis poniendo en riesgo la vida de los demás. En este caso, una mala maniobra, ¿cachai? O ponte tú que lo hubiese combinado con alcohol. Hubiese sido peor, por hermano, andar a 200. ¿Cachai o no? Entonces, ojo, chicos, sobre todo las nuevas generaciones. Ojo, chicos, con lo que consumen, con lo que escuchan, con lo que leen por ahí. No crean todo. Y no sigan los ejemplos, en realidad. Eso es lo importante. No sigan los malos ejemplos. Y es importante también tener ese poder de discernimiento, de decir, no, lo que pasa con esta persona es que a lo mejor me entretiene y me gusta su contenido, pero en esta pasada se equivocó. Ese es un pensamiento crítico que, sobre todo, los más jóvenes tienen que tener, ¿ah? ¿Eh? Eso es importante, chicos, para que tengan ojo con aquello.
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1: ¡Buena,
4: Patito! Buena, perrito, ¿cómo estáis, Fabiancillo? Oye, yo creo que querían pegarle la PLR hace rato al par de chiquillas.
1: ¿O no?
4: Y salió la excusa del perro. Y para afuera no.
1: Puede ser.
4: No representa los intereses o la forma de ser de Falabella, tendrán preocuparse de otras cosas, los intereses, los créditos fraudulentos, los usureros que son. Estarían todos medio pasados, ¿no?
1: Oye, sí, yo me demoro un poquito. También me cortan. Me llaman y me llaman. Ya, Bueno, eso no tiene nada que ver con lo que estaba hablando, pero patito, igual te quiero. Ya, papi. 3:05 p.m. Niños haciéndola todo beat en este, en esta tarde. Acá en la radio que te mueve 98.7 en el Valle de Aconcagua. ¡Huguito! ¡Perrito!
5: Oh, viejo. Oye, totalmente de acuerdo contigo acerca de lo que opinaste de Nadia Paz y todo esto. Así que nada que hacer, pues cada loco con su tema. Y también yo creo que los medios tienen una gran responsabilidad con todo esto que pasa, que hay medios, sobre todo la televisión, que le da mucha difusión a este tema de los influencers,
1: sí,
5: que
1: lo ensalzan, ¿no?
5: Muchos aportan. Ah. Yo creo que tú deberías ser influencer, mi viejo, y enseñar. Hay hartas cosas que aprender de un DJ, y hay hartas cosas que aprender de una persona que trabaja en radio.
1: Puede ser.
5: Sería muy bueno.
1: Puede ser.
5: Piénselo, replantéatelo. Saludos.
1: Uy, pero Huguito, no me quemé. Se lo agradezco, hermano. Pero aparte de tímido. Bueno, yo no ando dándole wasabi al perro ni manejando a 200. Pero ¿y si me mando un condoro yo después? Ahí va a salir la Josefa con la Naya. ¡Oye, el follón de la quinta región, el que habló de nosotros! Ya, te imaginas. No, si uno no tiene que decir que uno es santo tampoco, pero no, está loco. No, me mando un condoro después yo. Me río nomás. No, yo no. No, pastelero, tus pastelas. A mí, déjame acá de DJ, no. Aquí, tranquilo. Hagan la radio nomás, ¿eh? Ya, igual lo voy a pensar, igual pues. ¿Cómo es ahí si, no sé, po? ¿Me llama Falabella? Ah, te imaginas, ¿Para publicitar qué, güey? ¿Qué voy a publicitar con este cuerpazo que tengo? Sí, claro. Seguro. Ahora sí, ¿eh? No, pero hay de todo, ya. Fuera de broma, sí, hay todo tipo de influencers, todo tipo de contenido. No es necesario ser el más encallado. Así que podría ser, ¿eh? Podría ser. Claro, porque es el tema también poquito. Si las chicas, en este caso, de los dos ejemplos que estamos hablando ahora, ellas muestran cada aspecto de su vida. No es lo mismo a que, no sé, po, un panadero o yo, como, no sé, como DJ, ya, me pongo a hacer contenido y empezamos a subir mezclas y cosas o hablar de música, pero no estamos hablando de nuestra vida privada. Es decir, hay tipos de influencers también. Ojo con eso. No todos los contenidos son los mismos. Entonces, claro, ahí hay un tema también de vida personal, vida fuera de las redes. Pero las chicas, en este caso, mostraban todo, hermano, literalmente todo. Toda su vida. Cosa que también es complicado cuando te mandáis con doros como este. Yo no tenía, si no hubiese subido nada con el perro, imagínate cuántos episodios no deben haber pasado con el perro. Con la Naya, ¿cuántas veces debe haber manejado así a lo mejor? No vamos a decir que somos santos, todos hemos tenido exceso de velocidad y exceso de un montón de cosas. Pero claro, pero ya subirlo es otro tema, porque hay mucha gente que te sigue. Ese es el punto, niño. Hola, ¿quién anda por acá? Buenas tardes. Antes de la pausa, vamos con este audio.
6: Tenemos un problema muy grande. Yo no tengo nada en contra de la Naya. O sea, encuentro que igual es una niña que tuvo una infancia súper difícil y se intentó superar. Bueno, todos sabemos cómo llegó a ser famosa.
1: Claro, hay un contexto ahí.
6: Pero últimamente siento que ella quiere olvidar su pasado.
1: Puede ser.
6: Y dar esto como de que tengo cierto poder y puedo adquirir ciertas cosas y eso me hace superior. De partida, bueno, si quiere andar a 200 o a más de 250 kilómetros por hora en una carretera, problema de ella. El punto es aquí, si hubiera tenido un accidente, hubiese chocado con otra persona. Si el auto se hubiese tenido alguna falla, hubiese reventado algún neumático, se hubiera perdido estabilidad y hubiera tenido un accidente con otra persona. Sí. La otra persona no tiene culpa de que ella, las neuronas no le habían hecho contacto. El otro día subió un video donde ella chocó un vehículo y después que dice que no hay ningún problema porque la culpa es de ella, sube cuánto es la cotización del costo del vehículo y diciendo, ¿estará bien o estará mal?

0: diferenciar. Y siento de que está como ya el resto, o sea, por moda, hagamos sufrir nomás a un animal o hagamos esto para tener más like, para tener más me gusta, claro, y poder generar como ciertas polémicas. Total, soy yo y ¿qué va a pasar? Porque la niña está estudiando leyes, va a ser abogada. ¿Cómo sí, no va a saber que eso igual era maltrato animal?
1: Oye, sí, de verdad.
0: O sea, de repente digo, ¿es tan importante el ácido fólico en el embarazo?
1: Es importantísimo.
0: Porque siento que cada vez están haciendo así como con menos neuronas, sí, menos es conexión.
1: Totalmente de acuerdo con usted, amiga. Totalmente de acuerdo. Nada más que agregar a eso, totalmente de acuerdo. Sí, vos. La Naya también. Pasó con la Naya lo mismo, a lo mejor quiere, claro, desligarse de ese pasado y hay un doble estándar ahí. Y la Josefa, como dije, viven en una burbuja a veces y no piensan de que si su contenido es bueno o malo, simplemente grabemos, subamos. Ya. Huguito, complementeme lo que me quería comentar recién. ¿Usted cree que tengamos que hacer contenido acá con Pantuflita o no?
2: Oye, viejo, pero imagínate, ¿cómo enseñarle a los cabros nuevos a mezclarles con una Denon, con una tornamesa, con un vinilo?
1: Sí, po.
2: Que hoy en día todos con el computador y con una tecla y prácticamente se hace todo. Piénsalo, viejo.
1: Ya, Huguito, me diste la idea. Ya, niños, vamos a abrir un curso gratuito de cómo tocar con vinilos.
3: Sí, ya me gustó la idea. Ya, Huguito.
1: Tengo aquí a mi perrito. Vamos a encargar sushi. No, hagamos tonterías. No nos salgamos del contenido. ¿Estáis loco? Me funan a mí después. No. Pero sí, sería buena idea. No, es que los chiquillos no quieren aprender, pues sí, Huguito, si eso pasa también, pues. Los niños no tienen interés. Oiga, tío Fabio, ¿usted me enseña a mezclar música? Y yo te enseño, pues. Yo de verdad te enseño. Pero no pasa, pues. ¿Sabes por qué? Porque los chiquillos quieren carretear, pues, hermano. Es lo mismo que los niños ya no quieren ser futbolistas, pues. No quieren ser, no. No, pues. Los niños quieren la fama que genera el hecho de ser futbolista. Porque todos quieren no quieren ser como Vidal, ¿cachai? Los niños quieren tener los autos que tiene Vidal. Ese es el punto. Bueno, de todos modos, si alguien quiere aprender a mezclar con cualquier formato, puede contactarme DJ Fabián Castro en Instagram, ningún problema. Yo le puedo enseñar. Ahí, no sé, ahí vemos cómo cuadramos, ¿ah? Pero sí. Sí, po. Eso pasa con muchas generaciones, niños, que de repente los chicos, lo mismo con la música, ¿cachai? Utilizan la música para ser famosos, no porque les guste la música. Y así tenía un montón de ejemplos. Pero en fin, da para largo todo ese tema de los influencers y de a qué se quieren dedicar los chicos. Y en este caso, creo que quedó totalmente claro de que hay que pensar muy bien qué es lo que quiero contarle al mundo en realidad, po. ¿O no?
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1: Les quiero comentar que se necesita personal femenino con excelente actitud, empatía y compromiso para atención de público.
3: ¡Sí!
1: ¡Atención, chicas! 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Empatía y compromiso son requeridos. 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
1: Pantuflita, tráete unos cafecitos, hermano, que está buena la conversa. Sí, traemos un cafecito, hermanito. Opiniones, antes de la pausa, niños, no quiero dejar a nadie fuera, buenas.
6: Tío Fabi, a mí me gustaría que me enseñara a hacer mezclita. Yo tengo una botella de pisco y una coquita en la casa.
1: No, ese es parte del pago. Ese es el pago. No se cobra en plata. Sí, el fin de semana, hermano. No hay problema. Esas mezclas también salen buenas. La cuestión es que por acá. Ya, ¿qué más por acá? Buenas tardes.
7: Hola, Fabi. Buenas tardes, ¿cómo está? Oiga, bien. Y los que queremos aprender a hacer empanadas con aire, ¿a quién hay que preguntarle?
1: Empanadas con aire, tenéis que ir a la...

0: 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Si trabajan una Vulca, usted sabe, bo. El rey de las empanadas con aire.
1: O descargan el Power DJ.
0: O también, pues ningún problema, ningún problema. Podría ser.
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0: amigos de artistas junto a Lauta ahí, que se van a presentar justamente en el Festival Bamba. ¿Se acuerdan que hablamos hace un tiempo cuando se confirmó esto? No, no se acuerdan ya. Se viene el Bamba Festival. Bueno, van a ser 2 días justamente para el sábado 24 de octubre y el domingo 25. No sé, en la información acá no sale si hay venta de entradas todavía. No sé si está agotado o no. No tengo esa info, pero va a ser en el Parque O'Higgins, para que lo sepa. Todo comienza justamente el día sábado 24 a las 12. Con Simon, Catalina, va a estar Gale, Coti, Los Pericos a las 4 de la tarde, Giovanotti, Conociendo Rusia, Elena Rose a las 7, Juanes a las 20 horas, Los Vázquez 21:30 y todo cierra con Marc Anthony, eso para el día sábado. Y el domingo, Aura Bae, Santa Marta Ile, Paloma Murphy, Álvaro Enríquez y Petinelis, Ráfaga, luego de aquello Bomba Estéreo, Amigos de Artistas, este tremendo dúo nacional, dúo chileno que acabamos de escuchar, Fito Páez, Orichas y Carlos Vive. Va a estar bueno. Está confirmado ya lo que es el calendario, los horarios, digamos, los horarios que van a tener ahí en el Bamba Festival. En una de esas, en Punto Ticket, quedan entradas, yo creo, ¿ah? ¿Eh? Sí. Ojalá, pues, ¿eh? Va a estar súper bueno eso. El Bamba Festival que se viene 24 y 25 de octubre. Ya, niños, vamos a nuestro WhatsApp.
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0: ¡Hola!
2: Bueno, Fabiancito, mira, aquí tenemos dos casos.
0: A ver.
2: La Josefa, que es la típica cuica famosa, que ella nació con plata,
0: claro,
2: y cree que tiene poder porque nació en cuna de oro.
0: Y no calla nada.
2: Y la Naya, que es una flaite con plata. Entonces, que cree que tiene poder porque, claro, sacó plata de... Bueno, todos sabemos de dónde.
0: Sí, pues llegan
2: y,
0: a lo
2: mismo. El tema es que como son influencers y los niños hoy en día tienen este... Bueno, y no solamente los niños, sino que el mundo en general está mucho más globalizado y está mucho más tecnológico.
0: Ajá.
2: Se supone que ellos como influencers y desde la base, lo que significa ser influencer, ellos deberían dar el ejemplo. Porque la gente finalmente los imita y los termina imitando de alguna manera. Por eso, yo creo que hubo una responsabilidad tremenda de las dos, una falta de empatía tremenda de las dos. Y eso, o sea, al final una es una flight con plata y la otra es una cuica que nació en cuna de oro.
0: Exacto, y claro, totalmente válida su opinión, hermanito, si estoy de acuerdo con eso. Llegan a hacer lo mismo finalmente, vos si te das cuenta. No piensan en lo que están haciendo, la idea es generar contenido como sea y claro, y ahí queda todo. Bueno, cuando eso de cuica me refería a eso cuando yo decía que hay personas, no solo en este país, sino que en todo el mundo, que viven en una burbuja. Es tanto el dinero que tienen que no cachan nada. Es como una guagua con una pistola. De verdad, es como una guagua con una pistola. No saben qué hacer porque ya lo tienen. Y no tienen el raciocinio del calibre literal de las acciones que difunden en sus redes sociales, ¿cachai? Ese es el punto. ¡Claro! Hay gente que no cacha nada, hermano. Y hay gente que los sigue, pues ese es el tema. Ahí está. Escuchamos a Marc Anthony, Will Smith, Bad Bunny. Buen recuerdo, ¿ah? ¿Eh? Esto está rico, está rico. 5:23.
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0: Es el A Todo Beat en martes.
3: Bad Bunny, ba.
4: Will Smith.
5: Haciendo historia. 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

0: buen junte de Madonna, la reina, con Fercho.
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0: Buen junte, ¿eh? Vamos y volvemos.
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Buena caída de carrera con Heavy D and the Boys en la radio que te mueve. Y los pericos anteriormente para ti, mira. Me escriben por acá. Dice, hola Fabi, ¿puedes programar la canción Algo Me Gusta de Ti de Wisin y Yandel? Saludos. Saludotes. Por esto nos despedimos, ¿ah? T-Pain, Chris Brown, en la radio que te mueve, se la todo beat. Algo Me Gusta de Ti,

0: 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Estamos ready, se nos viene DJ Vampiro. No se cambien porque luego en minutos comienza Mix. Y más adelante el Mambo Beat junto a DJ Centro. Se cuidan, ¿eh? Que estén muy bien. Gracias por la sintonía. Gracias por los mensajes ahí a través de nuestro WhatsApp. Y mañana aquí nos encontramos a las 4 en otro A Todo Beat.
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5: Comienza la dosis del mix, muchachos. Bienvenidos, estamos ya listos con un nuevo capítulo de edición martes 28 de julio. No, ya. Pasa muy rápido, Bienvenidos a la dosis del mix. Entonces te acompañamos hasta las 8 completamente en vivo. Y te acompañamos al regreso a casa. Para los que vienen ahí en la micro, escuchando en el taxi, los que están ahí, los amigos del Uber, en las micros, escuchando la beat. Así que bienvenidos, muchachos. Se quedan con nosotros porque hoy día tenemos un alarma de Kawin, ¿no? Y tenemos un montón de cosas que comentar. Y para comenzar, lo hacemos con Sabrina Carpenter. Esto se llama House Tour en la radio que te mueve. Y no sé, tenía aquí el Kawin primordial. Ya, comenzamos, muchachos. Bienvenidos a la dosis del mix de martes.

Ahí escuchabas el sonido de Sabrina Carpenter con su House Tour, muchachos, en la radio que te mueve. Comenzamos la dosis del mix y ya están las primeras reacciones en torno al nuevo film de Spider-Man, Brand New Day, con Tom Holland, y que lo habíamos comentado en algún momento. Se dice, por ahí se dice que estarían cinco películas para Spider-Man. Ya no sé en qué horario lo digo, ¿eh? Si me ven muy cagá, ya repitiendo la información, avisen a las autoridades. Pero dándole el paso a cinco películas hasta el 2040 y algo, estaría Tom Holland siendo lo que quiere hacer Kevin Feige es básicamente que este personaje de Spider-Man, que le va bien, sea el próximo líder de los Avengers. Y obviamente haciéndole el camino a Miles Morales. Eso es, ¿eh? Primeras impresiones de Brand New Day. Da la sensación de ser más profunda, más reflexiva y madura que la trilogía anterior. Esto lo aseguró Eric Davis en Fandango. Dicen, destacando que esa madurez va más allá de la historia y se extiende a la acción, ya que Krypton ha creado algunas de mis secuencias de acción favoritas de Spider-Man de la era Holland. Además, otra que hizo por acá. El crítico cinematográfico que se llama Peter Howell valoró la historia. Dejé de lado el tedio del multiverso para ofrecernos una historia de Spider-Man más realista, que vuelve a las raíces urbanas del héroe del cómics que conocíamos y amábamos. O sea, el buen vecino Spider-Man. Es justo que lo que Marvel necesita para renovarse. Tom Holland nunca ha estado mejor, y la pareja formada por Spider-Man y The Punisher es oro puro. Esto lo dice Destin Daniel. Como hemos dicho, muchachos, ustedes tienen que hacerse la impresión, ¿eh? Tienen que ir al cine en todos los formatos: IMAX, 4X. No, que vayan a todos, ¿eh? En su formato favorito, y disfruten la película. No se queden con las impresiones que de repente deja la prensa, porque de repente hay algunas que son media arregladas, pero en este caso, muchachos, ustedes tienen que ver y divertirse, ir al cine, pasarlo bien y ver Spider-Man Brand New Day. Ahí está, así que esas son las primeras reacciones en torno a Spider-Man. Cambiamos de tema, perfecto, así me hacen cambiar de tema, ¿eh? Spider-Man Brand New Day se estrena este fin de semana. Veamos cómo va a estar la taquilla también, que eso va a influir. 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Están con nosotros, muchachos, en el mix, solo acá en la radio que te mueve. Y nos quedamos con Ryan Castro. Que le vaya bien, ¿eh? Que le vaya bien a Spider-Man. Ryan Castro, muchachos, en el mix de la radio que te mueve.

0: bien el sonido de Jay Álvarez, señores, en el mix. Juntos al amanecer. Ahí estaba, muchachos. Entonces, Jay Álvarez en esta dosis del mix. Alcanzamos a hablar de los influencers. Es un tema para conversarlo, ¿eh? He visto y me imagino que ustedes también han seguido a muchos influencers que tú lo decís desde el primer día o desde algunos días que empiezan a subir videos. Este se va a plantar un grande, este influencer se va a plantar una pifia. Y ya pasó. Bueno, esta semana estamos hablando de... se suma ahora Fran Mayra. No, que algo pasó con ella también. Bueno, está el Naya Fácil, que ahora ha salido a pedir disculpas. Tenemos ahí el video de más adelante. Perfecto. Tenemos a la Josefa Sáenz, que es... es otra arista, es otro público. Pero que se difundió básicamente por la pifia, por el cagazo de darle wasabi a un perro. Pero ¿cómo tan huevo? Me contengo. Y ellos tenían, creo, un contrato con una multitienda que se llama Falabella. De hecho, estaban haciendo la historia de su familia y todo. Y parece que cortaron ya lazos con Josefa. De hecho, había crecido muy rápido esta niña y tenía hasta, ¿cómo se llama?, diseño exclusivo, metió a la familia y todo eso, y por un wasabi cayó todo. Y ahora hay otro que parece que dentro de un podcast hay alguien que se llama Teresita Durruti. O sea, es que hay veces que no conozco quiénes son los influencers, ¿eh? No, a veces me pierdo mucho. Y en un podcast que se llama así tal cual, reconoció haber alimentado al perro de su familia con colillas de cigarro. Pero como la imbecilidad va grande en el podcast. ¡Suban el volumen! ¡Eso, pero como tan imbécil! Perdón, fue mi momento de reacción, pero... La multitienda, de hecho, estaba acá la información, tanto la influencer como el podcast... Eran rostros auspiciados por la marca Falabella, lo que llevó a la empresa inicialmente a limitar los comentarios en sus redes sociales para luego tomar una decisión institucional que pone término a la relación comercial entre ambos casos. Falabella lo cacha bien. Falabella tiene un marketing increíble, pero sigue apostando por estas personas que se plantan el cagazo en un momento u otro y... Pero cómo tan... Ahora con Naya Fácil también pidiendo disculpas por los 211 kilómetros por hora que iba en carretera. A ver, de manera inmediata comenzamos una revisión exhaustiva de nuestras políticas de auspicio y criterios vigentes para contratación de influencers, de manera de hacer valer los estándares que buscamos implementar en todo nuestro actuar, indicaron y señaló la multitienda en el comunicado que se envió a todas las a los medios de comunicación. Como parte de esta revisión, hemos acordado dar por finalizada la relación comercial entre ambos involucrados. Entonces, estamos hablando de Josefa Sáenz, que tenía también una cosa de unos reality, una cosa distinta, y con el podcast así tal cual, que también tenían auspicio ahí. Ay, Dios mío. Dejémoslo ahí. Señores, llegó el momento de la pausa. Ustedes lo pueden comentar esto. No sé qué opinan de los influencers. Estaban haciendo también distinción entre los influencers y creadores de contenido, que también hay algunos que se están pasando de la... Sí, hay algunos que están ahí en el borde de la cornisa, casi a punto de caer. El otro día lo comentábamos con la gente de acá del Mix y también los humoristas. Hay unos comediantes que tienen ahí sus podcasts y programas con auspiciadores y ya veo que están también están en la cornisa. Se han hecho unas declaraciones. Este se zafó porque se zafó. Pero ahí están, ¿eh? Ahí están. Así que creo que las reglas ahora se están cada día más achicando. Achicando la forma de... Así que tienen que tener cuidado, muchachos, al momento de subir un video. Nos puede pasar a todos, Revisarlo mil veces, revisarlo mil veces. Lo que pasa con estos influencers que también están en manera rápida. En el podcast también pensaron que era una cosa así como muy trivial. Me estoy metiendo y me voy enojando solo. Nos vamos a la pausa, señores. Regresamos con más sonidos, así que cuiden a sus mascotas. No le den a los perritos, no hay que darle chocolate. No le den chocolate. Cuídenlo mucho. Y nada, nos vamos a la pausa. Regresamos con nuevos 30 minutos. No te vayas, seguimos aquí en la radio que te mueve. Hay más sonidos.
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1: Lo que salga, puede ser que haya carnet, no lo sé. En 3, 2.
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1: Elijo el más corto siempre. Señores, nuevos 30 minutos del Mix, 6 de la tarde con 41 minutos, y esto no se detiene, ya lo sabes, te puedes conectar ahí, tenemos el WhatsApp, tenemos todas las redes sociales completamente habilitadas, el Face, el Insta, y todo, todo, ¿eh? 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No pueden partir así, ¿ah?
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1: Funky con Medina, así se llama la canción, ¿eh? Dale.

0: el sonido de Miranda. Muchachos, cerramos este bloque del mix con esto que se llama Tu Juego. Y regresamos con más en el próximo bloque, así que muy atentos a la conexión de Beat FM. Hacemos el mix a esta hora. Nos vamos a la pausa. No se vayan, muchachos. Dale.
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2: Estábamos revisando recién que Ariana Grande presentó una demanda contra varios hackers. No, lo tiene todo identificado. Bueno, alega que obtuvieron acceso no autorizado a dispositivos de otras personas para filtrar canciones inéditas, material de sesiones de grabación y videoclips sin su consentimiento durante años. De hecho, la demanda revela en el medio especializado que se llama Variety, que fue interpuesta este lunes en Los Ángeles y acusa a un grupo de personas no identificadas de phishing, ciberataques, de suplantación de identidad y maniobras de hackeo que dieron lugar al robo, difusión y explotación ilícitos de contenido inédito y de su música. Bueno, los abogados de Ariana Grande aseguran que los ciberdelincuentes atacaron las cuentas digitales personales de fotógrafos y productores que trabajan estrechamente con ella y posteriormente decidieron vendieron datos y contenidos por sumas considerables de dinero. Claro, porque hay formas, o sea, no es una cosa que el hacker está a distancia y te puede robar, no. Apretaste el link que te enviaron, que dicen, hola, soy de Mercado Libre y te quiero decir que tu paquete está listo. Aprieta aquí para... No. A lo mejor pasó eso con los fotógrafos y con el resto de la gente. O alguien ingresó, se hizo pasar por técnico y puso un pendrive malicioso. Bueno, todo eso... Como resultado, dice acá la publicación de Variety, y dice que el escrito legal sostiene que en el 2019 unos piratas informáticos obtuvieron las credenciales de acceso a una cuenta de Dropbox perteneciente a un fotógrafo que trabajó con ella. Y al año siguiente, los demandados hackearon el dispositivo móvil de un productor que había colaborado con la artista. Como resultado, accedieron a grabaciones, muestras, maquetas inéditas, así como material de sesión de grabación. En el 2023, los atacantes lograron también acceder a medio centenar de sus canciones inéditas y las filtraron. ¿Dónde están esas canciones? O sea, qué brígido. Bueno, ¿qué es lo que dice la publicación? Un año más tarde, los acusados crearon una cuenta de Gmail y un dominio haciéndose pasar por un fotógrafo y consiguieron que un técnico les enviara fotos que pertenece a Ariana Grande. ¿Pero cómo? Bueno, todo esto está dentro de esta demanda. Así que Ariana Grande, muchachos, va en contra de los hackers, los lleva a la justicia. Y veamos qué sucede, así que le vamos a hacer el seguimiento a esta información y qué va a pasar, ¿eh?
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1: Oh, me acordé de algo, ¿eh? Bueno, Pharrell Williams, aparte que es productor, tenía, y digo tenía, una dupla con Chad Hugo que se llamaba The Neptunes. Y lo vimos durante la época fines de los 90, principios del 2000, colaborando con muchas producciones. Y cuando lanzaban canciones de The Neptunes, la gente siempre... ¿Cómo es la palabra? Hay una palabra que ocupan mucho. Le gustaba mucho en los discos y tenía un montón de seguidores. Hasta que se supo hace muy poco que lo tiene demandado su compañero Chad Hugo a Pharrell Williams por $1 million, más de $1 million, ¿o no? Sí, estoy... por $1 million. Creo que yo diría que más, por disputas sobre marcas registradas, créditos en producciones, regalías que no se le han dado a Chad Hugo. Recordemos que ellos son productores y han trabajado con un montón de artistas bajo el seudónimo de Near. Y también tienen sus propias producciones. Y de hecho, Chad Hugo alega que se le deben $750,000 y $1 million en regalías por el disco del 2017 que se titula No One Ever Really Dies. Falta de transparencia en lo que se está hablando de acá. La demanda señala que el equipo de Williams ignoró solicitudes de registros financieros y ocultó información sobre ingresos de giras y mercancías. Es lo que está reclamando Chad Hugo a Pharrell Williams. De hecho, en un proceso previo que se inició en el 2024, Chad Hugo acusó a Pharrell Williams de intentar controlar de manera fraudulenta el registro de la marca de Neptunes. Y en una actualización presentada a principios del 2026, los abogados de Hugo cuestionaron los créditos de autoría y producción de 8 temas musicales, incluyendo canciones asociadas a artistas como Lato y Rosalía. Así que ahí está la disputa, muchachos, entre lo que está ocurriendo con Pharrell Williams y Chad Hugo. Y, perfecto. Así que veremos lo que pasa. Está todavía todo eso en disputa. Tipo, sí, están peleando ahí por regalías y todo eso. La gente, Chad Hugo con Pharrell Williams. Muchachos, les quiero comentar. Están con nosotros en el mix.
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1: Salgamos de ahí, le vamos a hacer el seguimiento a lo que ocurre. 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Galem está con nosotros en la radio que te mueve. ¿Dónde hacemos el mix? Aquí en la beat. Vamos con...

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1: Vamos con Petaceta y Quevedo, último bloque del mix, muchachos, aquí en la radio que te mueve. Y esto se llama Cuica.

0: lo escuchabas acá en el mix. Momento de... Llegó el momento de las disculpas. Pero no. Es de Naya Fácil. ¿Te acuerdas tú que salió la publicación? Primero chocó una persona, después lo comentamos ayer, iba a 211 kilómetros. 200. Sí, sí. Vienen las disculpas. Ahí está.
1: Bueno, mis facilines, creo que tengo que hablar del tema del video. Como siempre lo he hecho, y siendo transparente con ustedes, no puedo hacer como si nada ha pasado, porque sé que estoy en todas partes por el video, conduciendo a exceso de velocidad. Y primero que todo, quiero, bueno, disculparme por mi acto irresponsable, porque fue una total irresponsabilidad. Fue una tontería que hice por sacar un modo rápido que tenía mi auto. Pero claro, uno a veces no le toma el peso en el momento a este tipo de actos, que claro, quizás pude haber llevado a alguien más a alguna situación más grave. Afortunadamente no fue así, pero igual creo que uno debe aprender a reconocer sus errores. Estoy súper arrepentida de haber cometido este acto irresponsable, así que les pido disculpas.
0: Ahí está.
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0: Más extenso en todo caso. Hay que decir que lo hizo en las historias, o sea, en TikTok, pero también lo puso solamente en las historias de Instagram, no en el feed. Ojo, detalle. Bueno, tras la apertura de la investigación penal por parte de la Fiscalía Sur, la ONG NoChat exigió sanciones en contra de Naya Fácil por su más reciente fatal vial, dice. Transitar a 211 kilómetros a bordo de su Cybertruck en una zona de 120. Desde la organización advirtieron que este hecho no es aislado, y en abril pasado la entidad ya habría denunciado a la creadora de contenido por usar celular mientras conducía, ocasión en la que ella admitió la falta y aseguró públicamente que continuará haciéndolo, porque cualquier problema se resolvía con plata y abogados. ¿Qué pasó? Oye, me acordé. Para los que somos pobres y tenemos Disney Plus, que cada 2 segundos te están dando publicidad, hay una publicidad de Volkswagen en el cual se ve, fíjense ahí, cuando tengan la posibilidad, aparece la publicidad con una persona manejando y hablando por teléfono. Es una publicidad para el nuevo auto de Volkswagen y todo eso, pero aparece... Eso, la dejo ahí. Y esto se suma... la organización dice, a ver, consideramos acertado y prudente que se generen este tipo de investigaciones, sobre todo ante comportamientos reiterados de distintos actores que tienen mucha exposición y que deberían ser un ejemplo a seguir. Esto señaló Claudia Rodríguez, directora de la ONG NoChat y presidenta de SOSOC, de la Subtrans. Asimismo, la organización remarcó estas acciones, que no pueden justificarse como extravagancias ni contenido para redes sociales, junto con hacer un llamado a las marcas a evaluar sus patrocinios y a la audiencia a no celebrar conducta de riesgo al volante. Claro, porque habían gente que estaba dividida. Ahí algunos encontraron que estaba horrible, pero habían personas que estaban poniendo ahí su, vamos más rápido. Pero todo eso, así que ya está. Disculpas, unos de Naya Fácil, no sé si va a ayudar mucho. Y ahora la ONG NoChat está ahí haciendo el seguimiento a la investigación penal por parte de la Fiscalía Sur. Así que veremos qué sucede, muchachos. Y qué sucede también con Naya Fácil. Vamos con... esto es Becky G, EPA, con...

0: versión remix hecha en casa, muchachos, de The Battle con The Video Killer de Radio Stars. Increíble. Y ahora. No, y lo escuchabas en la versión remix hecha en casa, muchachos, aquí en el Mix. Llegó el momento de cerrar este capítulo. 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Muy bien.
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0: No, nos vamos. ¿O no? Todavía no. Nos vamos con una canción perfecta. Se cuidan mucho, se portan bien, se quedan en sintonía porque se vienen buenos sonidos, muchachos. Y es para no desconectarse de la radio que te mueve, porque nos queda todavía. Tenemos más, así que muy atentos.

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